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Uno de las bandas, lo mejor de los chicos Doppolis. Ya comenzando en nuestra cita ochentera. Estamos en la edición de hoy martes. Estamos en la noche del martes 13 a través de la caja de Rock and Pop. Angelito García se va a verificar el negocio. 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

es un fanático también de esa programación insuperable. La gente que escucha las cajas de rock and pop. 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Son las 7 con 13 minutos y en cabina como todas las noches van ingresando ya los saludos. Por acá me dicen, Rudy, envía un saludo para mi señora y también para mi hijo. Ahí está la señora Carlita. Y para el gran Gaelito. Oye, qué lindo, ¿no? La familia ahí en las colinas. De parte de papá Kerwin Noroña, San Martín. Así que un saludo tremendo para la gente que está en el sector de las colinas, para el pequeño Gaelito, nuestra amiga Carlita y el gran Kerwin. La gente de la zona sur disfrutando de la radio. Ya nos puedes escribir a través del WhatsApp insuperable 96567-3668. Tú eres mi religión. Los chicos de la banda del grupo Renga.

0: 7:17.
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0: una de las bandas recordando año 1976, el grupo británico que se formó en ese año, la banda Los Chicos de The Cure. Nos regalan esta canción, Los Chicos Nos Lloran, recordando año 79. En la edición de hoy, a través de la caja de Rock and Pop. Oye, ¿te imaginas en esta tremenda noche, el día de hoy? Se siente ese calor, ¿no? A ver, tiempo actual, estamos con 29 grados, cielo despejado. Se siente ese calor esta hora, ¿no? Pero acá nosotros refrescándote con la mejor música de todas las noches. Oye, gracias, ¿ah? Llegó también la hora de hacer llegar los saludos para Fabiolita, Seida y también para su mamá, la señora Anita. Sector de la Avenida La Marina. Claro, ahí está Avenida La Marina con Trujillo. Dice que está por la zona del seguro, disfrutando de la radio. Oye, qué bien, ¿ah? En la edición del martes, así es, hoy 13 ya de octubre. 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Disfrutando de la mejor música esta hora, a través de la caja de Rock and Pop. Otro de los pedidos musicales, por acá me estaban pidiendo, para seguir recordando en esta noche, y en tu emisora número uno,
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7:37. Mi sueño, oye, mi sueño es el rock. Los chicos de Banda Congres a esta hora. 7:37 minutos. Activado el WhatsApp de la radio. Oye, qué bueno, ¿no? Nuestros oyentes, como siempre, como todas las noches, participan, nos escriben, nos piden todas sus canciones. Gracias, ¿eh? ¿Cómo estamos? Buenas. Manda saludos también para la familia Panayfo, a Masifuey, desde el sector de la calle José Gálvez, cuadra 10, acá sintonizando la radio. Ah, me está pidiendo esta canción. A ver, le ubicamos un ratito. Sí, no se preocupe. En Gálvez, cuadra 10, la familia Panayfo, a Masifuey, grandes amigos, sintonizando la radio. Sin pensar a ver, otro saludo también para toda la gente que siempre hace deporte y está en sintonía en la radio, el sector de Punchana, la gentita de está practicando deporte, su deporte favorito, y están disfrutando de la radio. Oye, gracias, ¿eh? Ahí Complejo San Martín, para todos ustedes, amigos, gracias por estar con la radio. 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

0: ya casi los minutos finales de estos primeros 60 y la edición de esta noche. Solo dos minutos, ingresamos ya a las 8 de la noche. A ver, vamos a cumplir con algunos saludos que están ingresando a esta hora. Dicen, hola, buenas. Saludos por el amor de mi vida, Rebequita Linares Guerra, que el día de hoy está de cumpleaños, apagando 39 velitas. Oye, pero todas maneras están celebrando, ¿sí o no? Compartiendo la mejor música de su emisora favorita. Un saludo para mi amor Rebequita Linares, Guerra de Falcón. Acá dicen la nota. Ah, o sea que muy pronto ya estarán diciendo sí, padre, acepto. Oye, qué bien, amigos, por estar siempre con nosotros, ¿eh? Activados y compartiendo lo mejor de estos clásicos ochenteros. Obviamente que tus noches suenan mucho mejor con estas canciones, ¿sí o no? A ver, saludos también para toda la gente brava de Transportes Júpiter. Están trabajando ahí los chicos, disfrutando de la radio. Ahí está la gente de Transportes Júpiter. Júpiter 9, Júpiter 6, también está Júpiter 12. Nos están sintonizando vía internet desde Bretaña, lote 95, Río Puinahua. Hoy un saludo tremendo para toda la gente que está en esa zona. Claro, sí o no, vía internet. A ver, más saludos dice también por acá para la chiquita más linda y sexy Margarita Guerra, que está a full con su hermana Daisy en Borja, ¿no? En la calle Borja, atendiendo con estos riquísimos asados. Y un saludo también a nombre de sus hijos Jordan, Ulises, también sus sobrinos, ¿eh? Ahí está su tía, hermanos, y que vive esos 40 añitos. O sea, están celebrando, diciendo salud. Otro saludo también para nuestros amigos de este Manchay. Dice Rudy, saludos para el amor de mi vida, para Jaylene García de este Manchay, de parte de Miguelito Vargas. Buena, el gran Miguelón. Esta secuencia, a lo mejor de la caja de Rock and Pop, de lunes a viernes de 7 a 8 a través de tu emisora número 1. Somos la radio del primer lugar.
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0: ¿Sí o no? Parte final con lo mejor de este éxito.

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Hoy 8 ya con 12 minutos. Comenzamos, sí que sí, muchachos. Estamos en cabina. Con esa barrita, esa manchita que nos acompaña aquí en la cabina. Disfrutamos lo mejor de esta noche. Estamos en la edición de hoy martes, martes 13. ¿Cuántos el día de hoy? Están de cumpleaños, celebrando y compartiendo lo mejor de la radio. Oye, saludos también para todos nuestros amigos en Bodega Chanita. Oye, la gente de Bodega Chanita, sector de la calle Piura, zona norte, distrito de Punchana. Un saludo tremendo para el gran Datam Service, para mi amigo Danilo. También para Danilo, ahí está Junior y también está Nicolás. Qué bonito, ¿no? Ahí los chicos disfrutando en la radio. Y para toda la gente de Bodeguita Chanita, calle Piura, sector de Punchana. 8 de la noche con 13 minutos. Música variadita, acá está ahora como siempre. Y cae muy bien este éxito también, ¿ah? Combinando lo mejor de cada una de tus canciones. Me estaban pidiendo esta sirena encantada al estilo de Miguel Morales. 8 de la noche con 13 minutos.

0: nos regala Víctor Manuel. Así que apiádate, apiádate de mí. Oye, coméntame cómo te fue el día en el trabajo, en los estudios. Y esta hora de la noche acompañándote con lo mejor de Noches Insuperables. Sé que estás trabajando en tu carrito, ahí en tu unidad móvil. Gracias por estar siempre con nosotros, disfrutando cada noche. 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
0: 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Ese es otro precio, pues. 8 de la noche con 30 minutos. Saludos para mi amigo Henry y a la gente chévere de Cevichería Estragos. Hoy toca presentar buenos éxitos. Agradecido también quien nos escribe a través del WhatsApp Insuperable. Así que con toda la confianza también nos puedes escribir al 96567-3668. Vamos, ¿qué esperas? No te quedes. Siga solicitando tus éxitos.

8:42. ¿Qué tal Choque y Fuga? Y la gente que está trabajando hoy, como siempre, como todas las noches, está en su unidad móvil y a la gente su carrito. Agradecido por estar siempre con la radio. Son las 8:43. Qué rápido, ¿eh? Tremendo Choque y Fuga. A ver, vamos a cumplir. Gracias, ¿eh? Qué bueno, qué bueno. Hay más saludos que están ingresando a esta hora. Dicen, ¿cómo estamos, amigo? Buenas. Acá, como siempre, como todos los días, a esta hora disfrutando nuestra deliciosa cena. Pues a hacernos llegar también los saludos. Saludos para Alberto, está Xiaomi y para su hermana Orianita desde la ciudad de Trujillo. Amigo Rudy, acá disfrutando vía internet con la familia y ya nos preparamos para disfrutar una deliciosa cena. Saludos también para Alexander. Ahí está el sobrino Rodrigo también. Ya preparándose para que pueda disfrutar su rica cena. Recién regresó de la chamba. Oye, gracias por estar con nosotros. La gente chévere desde la ciudad de Trujillo. Vía internet en estos momentos. A ver, otro saludo también que ingresa para Jerry. Por acá también está Olenka Jackson. Para el suegro, don Israel. Que no pase el tiempo. Por acá también saludo para su compadre, el señor Francisco. Oye, la gente que está en el kilómetro 10. Así, ¿no? 10, dice acá. Ah, por la zona de los delfines, kilómetro 9. Ah, por ahí también están con la radio. Gracias, ¿ah? Carretera Iquitos Nauta, a través de Loreto Insuperable. Reitero el saludo también para la gente de Manchay. Acá me dice Rudy, reitero el saludo para el amor de mi vida, Yaileni García, de parte de Miguelito. Bueno, el gran Miguelón. Oh, y sigue ingresando más saludos, ¿ah? Dice amigo, buena, saludos para la chiquita más linda. Más linda y sexy para Margarita Guerra. Estamos acá a todo volumen con su hermana Daisy en Borja. Atendiendo con los ricos asados. El saludo también de sus hijos. Está Jordan, Ulises, los sobrinos, bueno, la tía también, y también los hermanos, ¿no? Que vive esos 40 añitos. Ahí están celebrando y compartiendo lo mejor de esa noche. Qué lindo, gracias. Hola, ¿cómo estamos? Buenas noches. Para Carlitos Celis en Lima, Villa El Salvador. Saludos también para su hija y toda la familia, ¿no? Ainara, Camila, Arminda Luque, está Juanita, está Carmen Avi, Tatiana, Nelly del Pilar. En Villa El Salvador. Y la gente también de calle Pilar Nores, territorio de Loreto Insuperable.

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también a todos ustedes, ¿ah? Claro, como debe ser. A ver, ingresan más saludos. Me dicen amigazos, saluditos. Para los chicos de la empresa Sodexo, del área de máquinas calientes, turno noche. Ahí está Rolly, ahí está Eve, ahí está mi amigo Eve Reategui. Y para todos los chicos también y chicas que labora en la empresa Sodexo. Este es en Bretaña, lote 95, nuestros amigos de Petrotal. Y la gente maravillosa de Bodeguita Solo para ti. Oye, qué bien, ¿ah? Para nuestra amiga la señora Dolivet, de parte su amor, el gran Ever, compartiendo la radio. Oye, vía internet ahí en Bretaña, lote 95, Petrotal. Gracias por estar siempre con la radio. Bueno, acá llegamos en cabina como siempre. El gusto de conversar contigo a través del WhatsApp de la radio. Comunicarnos a través de... Bueno, ustedes nos piden sus canciones y también nosotros acá complaciendo cada uno de sus éxitos. Y también lanzando todos los saludos que están ingresando a esta hora. A ver, por acá me escriben, me dicen hola, buenas. Si puedes saludar, en estos momentos estamos acompañándonos de la radio. Saludos, dice acá, para la familia Marichín. Marichín Isla. Ahí está Robert, Salomé, está Joel. Saludos, dice acá, también para Luana. Desde la ciudad de Yurimaguas. Hoy un saludo tremendo para nuestros amigos desde la ciudad de Yurimaguas. Dice Rudy, me encanta todo lo mejor de la radio, esa música variadita que pones en las noches. Por acá nos pone a disfrutar, nos alegras la noche. Oye, gracias por estar con nosotros, ¿eh? Nuestros amigos desde la ciudad de Yurimaguas. Y en la zona de Punchana, está ubicado también el Escorpión Chelero, ¿ah? Saludos para mi amigo Nilo Ruiz y el gran Roger. En horas de la tarde han estado diciendo salud. Qué bien, chicos, ¿eh? Son las 9:15.

salsa juvenil con sabor a arepa. Los hermanos, aquellos tiempos, ¿no? Cervando y Florentino, tan estaba de moda. Una fans enamorada. Son las 9 de la noche con 25 minutos. Qué rápido, ¿no? 9 de la noche ya con 25. 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Qué rápido, ¿no? Creciendo contigo. Así que reitero el saludo para la gente del lote 95 Petrotal, de la empresa Transver. Buena, mi amigo Jorgito. Son las 9:27. Estás regresando a casita, en el carro, en el auto, en el micro, pero en sintonía en la radio, ¿sí o no? Recordando con los chicos de Grupo Caliente, Siento que te vas. Se llama así la canción, ¿eh?

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Qué bonito, ¿no? Bailamos Salsita como te gusta. Uno de los temas, la voz de Mara Anthony. Como dice por aquí, el último beso. Ya estamos en los minutos finales. John Vargas ya está en la cabina, listo para presentar lo mejor de Pasiones. Ya nos vamos despidiendo, agradeciendo también quienes nos escriben noche a noche a través del WhatsApp de la radio al 965673668. Dios mediante, mañana estaremos de retorno. Oye, qué chévere, ¿no? Hermosa canción. Mañana estamos de regreso, 7 en punto. Con esta medicina de amor me voy despidiendo. Espero que se porten bien, ¿ah? 5 minutos, ingresamos ya a las 10. Mañana, 7 en punto de la noche, estaremos de regreso.

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Hola, hola, buenos días. Buenos días, buenos días. Hoy es 4 de la mañana con 6, sea 4 y 6 de la mañana, buenos días. Sea bienvenido, sea bienvenida, señor, señor, amigos, amigas. Al programa del día de hoy, estamos miércoles, mitad de semana. Como cada día, como cada mañana, damos gracias siempre a Dios Todopoderoso por la vida, la salud que nos da, que nos regala. De esta manera damos inicio al programa. Hola, nuevo día, soy tu amigo Lenin 10. El Osito, el FM, te dice buenos días. Bienvenido, sea bienvenida.

Hoy es 4 de la mañana, ya vamos a levantarse. 4 de la mañana con 10, 4 y 10 de la mañana. Hoy miércoles, mitad de semana, 14 ya de octubre. ¿Cómo está por ahí los amigos del sector sur de San Juan, Bolivia, sector de Punchana, sector también de Belén, zona baja y zona alta? Aquí en el centro de la ciudad, amigos del volante. Ahí en los mercados, en los centros de abastos. Gracias por la sintonía, levantarse ya. 4 y 11 de la mañana.

Oye, vamos a levantarse, que no te dan en la hora. 4 de la mañana con 20, 4 y 20 de la mañana, señor, señora, la gente que está ahí en 16 de julio, atrás de la casona. Ahí está el puesto de venta, las 5 Marías y su yapa. Ahí está mi amiga Maribel Maniguari, mi pata Brian Mujica. 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Y el puesto de venta, las 5 Marías y su yapa, atrás de la casona, 16 de julio. Ahí está la señora Maribel y mi amigo Brian.

0: El saludo por acá para Venanzo, me dice saliendo por ahí para la chamba, también para la señora Leti, ahí sector de Micaela Bastida. Gracias por la sintonía, 4.24 grados, amigos de Volante, por la sintonía, la gente que está ahí en los mercados, los centros de abastos, 4.24 en la mañana.
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Oye, vamos a levantarse, que no te gane la hora. 4:35 en la mañana. Gente madrugadora, gente chambeadora. Para la gente del volante que está por ahí chambeando, mis amigos del volante, gracias, ¿ah? Ahí en la carretera Iquitos Nauta. Gracias.

Hoy que se da la vida por oír de Carlitos Paima da Sousa. ¿Dónde estará el hombre? Oye, 4 de la mañana, ya con 39, 4:39 de la mañana. Ahí está para mi pata Brian Mujica, la señora Maribel Marihuana, ahí en el puesto de venta, las 5 Marías y su yapa. 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

Oye, vamos a levantarse, van para la chamba, 4:49 de la mañana, gente madrugadora, gente chambeadora. Ahí los pueblos jóvenes, en los asentamientos humanos, gracias por la sintonía, gracias, gracias por estar ahí con la radio. 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

Oye, vamos a levantarse, que no tienen la hora. 4:56 de la mañana. Oye, muchas felicidades por ahí, para la gente que el día de hoy está de cumpleaños, ¿sabes? Ah, mucha gente buena, mucha gente linda, cumpleaños el día de hoy. Que lo pasen bonito los cumpleañeros y las cumpleañeras. Felicidades, ¿sabes? Muchas felicidades. 4:57, vamos para arriba, mente positiva, mente ganadora. Hoy no estará mi pata Brian Mujica.

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esta manera estamos arrancando ya nuestra segunda hora del programa. Buenos días, señor, señora. Buenos días, amigos y amigas. ¿Ah? 5:04 ya, 5:04 de la mañana. Gente madrugadora, gente chambeadora. Oye, para mi pata Vladimir Núñez, ¿ah? Ahí está en Avícola Karim, me dice, ¿no? Escuchando ahí el programa, ¿ah? Ahí frente a la casona, ¿ah? Ahí en 16 de julio. Ahí está para mi pata Vladimir Núñez. Ahí toda la gente que está ahí chambeando en Avícola Karim. Gracias por la sintonía. Gracias, Vladimir Núñez. Avícola Karim.

A ver, mira tu WhatsApp, Vladimir. Oye, 5 de la mañana con 7, ya, ¿no? 5 y 7 de la mañana. La gente también que está ahí en el asentamiento humano 7 de junio, ¿ah? 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

0: Oye, vamos a levantarse, vamos para arriba. Oye, dime la hora, dime la hora, dime la hora, corazoncito.
1: Esta es la hora, 5 y 14 minutos.
0: Oye, ahí está para mi pata Fanito, y mi pata Robinsino. Dice que se han levantado temprano ahí para escuchar el programa en Bazar de Juguería R&J. 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Ahí está mi pata levantado, ¿ya? Claro. Está haciendo ahí sus aeróbicos, Robin. Ah, buena, Robinsiño.

Hoy no llega, Juanito, no llega. Hoy para mi pata, Vladimir, ¿eh? Ahí está chambeando el hombre, me dice ahí a Avícola Karim, ¿no? Ahí frente a la casona, ahí 16 de julio. Ahí está Avícola Karim, ¿eh? Para mi pata, Vladimir Núñez. En sintonía de la radio, chambeando el hombre ahí. No llega nada, Juanito, ¿ah? ¿Eh? Cinco veintidós, vamos a levantarse, 5:22 de la mañana.

Llegó el jugadorazo, Jame Panaimo. Oye, 5 de la mañana con 26, 5:26, vamos a levantarse. Que no

Vamos para arriba, mente positiva, mente ganadora. La gente que está ahí en Bazar Juguería R y J de Robinson y Juanito. Ahí, asentamiento humano 7 de junio, ¿no? Con los padres agustinos. Ahí está mi patada levantado, dice, escuchando ahí la radio, ¿ah? 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Y por las tardes, los deliciosos jugos que te ven ahí mi pata Juanito Rodríguez. Buena, Robincillo.

¡Llegó la bochona! Ah, está feliz porque ya llega fin de mes. Oye, ahí está para mi pata Brian Mujica, la señora Maribel Manihuare, ahí en el puesto de venta Las Cinco Marías y su yapa. 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Ahí está la señora Maribel Manihuare, mi pata Brian.

0: No llega nada, Juanito.
1: Esta es la hora, 5:37.
0: Oye, 5:37, vamos a levantarse, 5:37, gente madrugadora, gente chambeadora, la gente que está ahí en los mercados, ahí en los centros de abasto, gracias por la sintonía. Ahí en el puerto Mazusa, sector de Venecia, donde está Leita Andoa. Hoy ya ha desaparecido Leita Andoa. Cinco treinta y siete, vamos a levantarse, gente madrugadora, gente chambeadora.

Oye, mañana, claro. Oye, mañana cumpleaños la señora Maribel Maniguaria, claro, está. Estará de fiesta ahí en el puesto de venta Las Cinco Marías en Suyapa. Mañana cumpleaños la jefa. Claro, ahí está mi pata Brian, que está preparando ya ahí a... 10 gallinas van a matarme, dice Brian. Buena, Brian, ¿ah? 5:38, 5:38.

Oye, vamos para arriba, claro, gente madrugadora, gente chambeadora. Oye, ahí está para Sonia Luna, ¿eh? Ahí en Los Padres Agustinos, ahí está ya levantadita, tirándose un baño, dice. Buena, Sonia Luna, gracias por la sintonía, Sonia, gracias, gracias por estar ahí con la radio. Hoy ha vendido su residencia acá en la Arica Cuá 7, y se va a vivir ahora por ahí, por Los Padres Agustinos, ¿no? Buena, Sonia Luna. Hoy, ¿dónde está Fanito Rodríguez? Se ha quedado dormido con el hombre, ¿eh?

Oye, nos vamos, ya nos vamos, nos vamos. Se queda ya con Loreto en la noticia. Bajo la conducción de Carlos Martín Rodríguez. Ya conmigo será hasta el día de mañana. 4:00 de la mañana. Pasen un bonito día.

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Hola, buenos días, chiquitos, y buenos días a todo el país. ¿Qué tal? Son las 5 de la mañana con 56 minutos y bienvenidos al programa de hoy. Estamos miércoles ya, mitad de semana. Estamos miércoles 14 de octubre de este año 2026. Estamos en el año de la esperanza y el fortalecimiento de la democracia. Buenos días, Iquitos, buenos días, Perú, y buenos días a todo el mundo que nos escuchan a través de la página web de Radio Loreto. Estamos en los 103.5, estamos en los 103.5, la señal insuperable. Gracias por la sintonía, gracias, estamos ya en Radio Loreto y empezamos el programa siempre con una oración, pidiendo a Dios, pidiendo a nuestro Señor Padre Todopoderoso, pidiendo a nuestro Señor Padre Jesucristo que nos proteja siempre. Gracias, Señor, por este nuevo día. Señor Jesucristo, en este inicio del día, miércoles, te damos gracias por permitirnos despertar y disfrutar de este nuevo día. Gracias, Señor, por la vida que nos das y por la salud que tenemos. Te pedimos, Señor, que protejas también a toda nuestra familia. Te pedimos, Señor, que protejas a nuestros amigos, a nuestros compañeros de trabajo siempre también, y que tu luz siempre ilumine el camino de cada uno de nuestros hijos. Gracias, Señor, por los alimentos, por el pan. Gracias, Señor, por el aire que respiramos, por este nuevo día. Que este miércoles sea un gran día, esté lleno de muchísimas bendiciones para todos. Protéjanos de todo mal, protéjanos de todo daño. Señor, te lo pedimos, que este día esté lleno de muchas bendiciones.

0: de la mañana con 59 minutos. Vamos ahí con información. Reciban el saludo también ya de... Está Fabio, está Joe Cabay, está Gisela Vázquez.
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0: Ya está Gisela lista con información. Está nuestro compañero Fabio y Joe Cabay también. Ya está listo Joe Cabay para arrancar.

0: Arrancar con noticias, para arrancar con información. Listo el equipo de prensa. Está Edison Paredes. Edison, ¿qué tal? ¿Cómo estás, don Edison Paredes? Buenos días. El maestro Paredes acá en los estudios de Radio Loreto.
1: Me gusta escuchar la paz de las montañas.
0: Va a estar apoyándonos también el día de hoy don Rey Jaramillo acá en la cabida. Está Jay Panayfo y está el regreso, el retorno de don Enrique Silvano.

Buenos días, Belén. Gracias, Belén, por estar en la sintonía. Belén, Belén, Belén es territorio de Radio Loreto. Gracias, Punchana. Gracias a todos los oyentes en el distrito de Punchana. Gracias por la sintonía. Gracias, San Juan, también. Gracias a los hermanos vecinos del distrito de San Juan. Es territorio de Radio Loreto, todo el distrito de San Juan. Toda la carretera, sector de la carretera, el sector de Santo Tomás, Santa Clara, asentamientos humanos, Villa Lizarda. Claro, todo el sector de Secada Villeta también. Gracias, Secada Villeta, Pomarrosa, los asentamientos humanos.

0: Arrancamos el programa. Está Joe Cabá, está Fabio y está Gisela. Arrancamos con quien hizo. Vamos con Joe Cabá. Vamos, arrancamos con Joe Cabá. Listo con información. Vamos con la nota de Joe Cabá. Fabio también está listo. Ya vamos con Fabio. Ya vamos en un momentito con Fabio. También Fabio está en una protesta, pero antes vamos con Joe Cabá. Vamos con la nota que nos alcanza nuestro compañero a esta hora de la mañana. La nota de Joe Cabá, una pareja de enamorados fueron víctimas de asalto por un grupo de sujetos quienes les despojaron de sus pertenencias. El hecho ocurrió cerca de la una de la madrugada de hoy. Hoy a la una de la madrugada aproximadamente, en el pasaje o en la calle Nauta con periodistas. Calle Nauta con periodistas. Esta zona está ubicada en el distrito de Punchana. Nos vamos hasta el distrito de Punchana. Joe Cabá está listo. Joe Cabá nos alcanza esta información en este miércoles. Joe Cabá, vamos con la nota de este asalto ocurrido la madrugada de hoy. Buenos días. Adelante usted con la información. Le escuchamos.
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2: ¿Qué tal, Juan Carlos? Gracias, compañero, por el pase correspondiente. Muy buenos días para usted y también para todos los oyentes de Insuperable Radio Loreto 103.5. Un saludo cordial también para todos los oyentes que nos sintonizan a lo largo y ancho de nuestra vasta región amazónica. Nos encontramos, Juan Carlos, aquí en la esquina de las calles Periodistas con Nauta. Juan Carlos, ha ocurrido esta madrugada, cerca de la una de la mañana, un asalto a mano armada, Juan Carlos, así como le escuchas. ¿Qué es lo que ha ocurrido? Una pareja de enamorados estaban aquí conversando, ¿no? Aprovechando pues de que hace mucho calor anoche, Juan Carlos, y decidieron, según acá los testigos, conversar en esta parte de la losa deportiva cuando llegaron un grupo de sujetos, Juan Carlos, que los encañonaron a estas personas, los arrinconaron aprovechando la oscuridad en esta parte de la losa deportiva y les han golpeado hasta quitarles sus pertenencias, Juan Carlos. La mujer, en este caso la acompañante de este joven que es víctima de este asalto, ha tenido que poner resistencia para que no le quitaran el vehículo, la motocicleta en el que se encontraban. Juan Carlos, voy a conversar por acá con los testigos, porque ellos han sido los que han visto.
0: Hay gente que vieron a esa hora de la madrugada, hay gente que está ahí en el sector de la calle Nauta con periodistas, asalto ahí, estaban robando un motocarro, estaban forcejeando ahí. Hay gente que vio este asalto. Vamos, Joe Cabá, 6:05, adelante.
2: Sí, señor, ¿qué tal? Buenos días, bienvenido a Radio Loreto. Bueno, cuéntanos, ¿cómo ha sido este asalto? Cerca de la una, me dicen que ha sido. ¿Ustedes han visto que han sacado a su perrito a pasear también, señor?
3: Sí, buenos días para todos, a Juan Carlos y a todos los que están escuchando Radio Loreto. Anoche había un asalto que nosotros sacamos al perro a las 12.

0: media, una, sacamos al perrito, y de ahí hemos visto el asalto, una pareja ahí. La pareja estaba en la losa deportiva, y ahí han venido con palos, machetes, perdigones, y les han asaltado, le han quitado todo su pertenencia. Y solo, hasta la moto le querían llevar, pero los vecinos han salido ahí. Y de esa manera no le han llevado la moto, le hemos hecho correr a los supuestos. Pues un ladrón.
1: Estaban ahí conversando ellos, señor. Después me dicen que de un momento a otro llegan estos sujetos y les han empezado a golpear al hombre que estaba manejando la moto.
0: Y de esa manera, pues, salen los vecinos también. Y yo con el perro les ha seguido también. ¿Ya? Y de esa manera, pues, se han largado, pero ya golpeando, quitan todo su pertenencia.
1: ¿Le han quitado a la pareja, señor?
0: Le han quitado billetera, celular. Solamente la otra chica, puta, se resistía en la moto, pero
1: querían llevar la moto también.
0: Todo, querían quitarlo. Y de esa manera, ya, como le han visto a los vecinos que vienen, ya, se largaron. Y unos tremendas motos.
1: ¿Cuántas personas eran más o menos estas personas que le han asaltado a esta pareja?
0: Más de 20 manada, en manada, mire. Porque primero le hacen correr una pareja ahí de aquí de la Rosa Merino. Esa pareja corrida a meterse en una casa. Y ahí después de esa Merino ya.
1: Esta parte, señor, donde estamos ahorita es una zona roja, digamos, que aquí están asaltando ahora.
0: Sí, zona roja es ahorita. Porque de ahí viene, atrás de los juegos mecánicos también, comienzan a fumar, de aquí ya salen a asaltar. Ya.
1: Preocupante, Juan Carlos, porque esta pareja de enamorados han estado en una motocicleta 125 color rojo, no estaban aquí conversando, aquí también había un momento, una señorita que también ha filmado, Juan Carlos, el video, en el preciso momento del asalto.
2: En el momento del asalto logró la captura, logró filmar el video, Joe Cabá.
1: Sí, acá nos ha pasado el señor también, Juan Carlos, el video, pero la señorita que ha grabado todo el momento que le están asaltando a esta pareja de enamorados, ¿no? Ella está haciéndole pasear a su mascota, a su perrito, y se da cuenta de que esta pareja pues estaba forcejeando, pensaban que se trataba de una broma, Juan Carlos, pero cuando ya veían que le empezaban a golpear a este joven y la chica se resistía a que le quiten la moto, ella empieza a grabar y es ahí cuando se ve claramente de que le quitan la pertenencia. Le han quitado el celular, la billetera, le están golpeando, señora, hasta donde han querido.
0: Le están golpeando, y como han visto los vecinos, se han largado.
1: ¿Ha llegado la policía?
0: No ha llegado nada.
1: Nadie ha venido.
0: Siempre le llaman a la policía viene, pero no le llevan, le piden documento y vamos, se largan otra vez.
2: Un saludo a la bandera, nada más, prácticamente la presencia de la policía en ese lugar, ¿no? Es lo que están diciendo los vecinos, es lo que señala la gente, vecinos del lugar, calle Nauta con periodistas, una de la madrugada, asalto, pretendieron robar, pretendieron llevarse el vehículo de una pareja, ahí está una pareja de enamorados ahí, No es la primera vez, ya son constantes los asaltos y robos en esa zona. Don Joe Cabas, hora 6:09, atentos a la hora, 6:09, adelante, Joe Cabas.
1: Sí, Juan Carlos, estamos aquí precisamente también recopilando más datos con los vecinos en el lugar y efectivamente nos están confirmando esta información, pero algunos tienen mucho temor, Juan Carlos, de querer salir a dar su versión de lo que ha ocurrido en esta madrugada. Supuesto que esta pareja ni siquiera ha podido poner la denuncia porque se han quedado en shock, Juan Carlos. Después que les han asaltado, lo único que han hecho es agarrar, encender la motocicleta y, bueno, dirigirse ya seguramente a otro lugar, Juan Carlos. Aunque el video que se ha grabado va a ser fundamental para por lo menos reconocer a estos sujetos, que han sido un aproximado de unas 8 o 10 personas, no se puede distinguir bien, Juan Carlos, pero sí se puede ver de que les están golpeando, les están quitando sus pertenencias y hasta les querían quitar la moto a esta pareja de enamorados que por poner resistencia pues han terminado con golpes en el cuerpo y sobre todo esta señorita que ha sido la que se ha resistido a que le quiten la motocicleta, ha llevado la peor parte, Juan Carlos. Desde acá hacemos un llamado a la policía para que tomen cartas en el asunto, porque como dice acá el vecino, no es la primera vez que esto ocurre este tipo de hechos acá en este lugar, sobre todo en horas de la madrugada, Juan Carlos, muy cerca a estos juegos mecánicos que están instalados aquí en la cancha de la calle Periodistas con Nauta, donde ocurrió este asalto la madrugada del día de hoy, Juan Carlos. Lamentable, de verdad. Ojalá que la policía, después de tener estos videos, puedan ya empezar a hacer la investigación correspondiente y ver de quiénes se tratarían estas personas que han asaltado en esta madrugada, compañero.
2: Gracias por la nota, don Jove Cabal. Le agradecemos la información. Gracias por la noticia que nos alcanzas a esta hora de la mañana, don Jove Cabal.
1: Ahí está la información, Juan Carlos. Adelante, Loreto, compañero.
2: Gracias, Jove Cabal. Ya son las 6 de la mañana. Atentos, atentos, atentos a la hora. Son las 6 de la mañana con 10 minutos. La hora en todo el país. Estamos en Radio Loreto y Loreto en la noticia. 6 y 10 de la mañana. Atención, vamos. Son las 6 de la mañana, 6 y 10 de la mañana. Vamos a dar lectura en estos momentos de un comunicado de la Dirección Regional de Educación Loreto. Atención, esta información, este comunicado es para todos los pensionistas y cesantes del sector educación. Para todos los pensionistas y cesantes de educación, para que no vayan de repente al banco y vayan a tener algunos inconvenientes, ¿ya? Por eso estamos anticipando. Son las 6 y 12 minutos, ya. La hora avanza, la hora no se detiene. Atención, comunicado, Dirección Regional de Educación de Loreto. Atención, comunicado, la Dirección Regional de Educación de Loreto comunica a nuestros estimados pensionistas y cesantes que, debido a fallas técnicas presentadas en los sistemas de validación y procesamiento de pagos durante los días 12 y 13, escuchen bien, repito, debido a fallas técnicas presentadas en los sistemas de validación y procesamiento de pagos durante los días 12 y 13 de octubre, no ha sido posible culminar oportunamente los procedimientos correspondientes al pago programado para el día de hoy, miércoles, de octubre. Es importante precisar que este inconveniente es estrictamente de carácter técnico y no responde a problemas presupuestales ni a la falta de recursos económicos. Nuestra institución viene realizando las coordinaciones necesarias ante las entidades competentes para superar esta situación, estimándose que los pagos se reflejan en las cuentas de los beneficiarios el día de mañana, jueves 15 de octubre. Atención, los pagos para los cesantes, los pagos se reflejan en las cuentas de los beneficiarios el jueves 15, mañana jueves 15 de octubre, sujeto a la culminación de los procedimientos pendientes. Comprendemos la importancia de estos ingresos para nuestros pensionistas y sus familias, por lo que expresamos nuestra sincera disculpa por las molestias ocasionadas y reafirmamos nuestro compromiso de garantizar la atención oportuna de sus pagos. La Dirección Regional de Educación de Loreto continuará informando oportunamente sobre cualquier actualización a través de nuestros canales oficiales. Dirección Regional de Educación de Loreto, Iquitos, 14 de octubre 2026. Vamos ahí con Fabio. Vamos con la nota de Fabio. Está ya listo, Fabio. ¿Ah? Jace Panayfo, ¿con quién vamos? Dígame, Jace. Dígame, ¿con quién vamos, Jace? Preocupado por la salud de don Enrique. Ya mejoró bastante a don Enrique. Han tenido que hacerle otro corte importante para su salud, ¿no? Porque era ya demasiado lo que estaba pasando, pero salió bien la cirugía. De don Enrique Silvano, nuestro compañero de trabajo. Vamos con Fabio. Vamos inmediatamente con la nota, Fabio. Ya esté en el contacto. Vamos con la información de nuestro compañero Fabio. Vamos con la nota de Fabio. Ya Fabio se encuentra en estos momentos en una protesta. Vecinos del asentamiento humano Sol Naciente, realizarán una protesta por la demora de la obra, falta de personal y el no pago de beneficios a obreros independientes. Escuchen, falta de personal y el no pago de beneficios a obreros independientes. Vamos, Fabio. Buenos días, Fabio. Adelante con la información. Escuchamos, Fabio.
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1: El pueblo unido para quedar.
3: gracias por estar con nosotros. Efectivamente, estamos ubicados en el asentamiento.

0: lugar de buscando alternativas de solución para carros con la empresa JBC Grupo Corporativo, que viene aparentemente vulnerando los derechos de los trabajadores, en este caso independientes, y también de los trabajadores, de los vecinos de la zona, Juan Carlos. Vamos a ampliarlo. Amigos, ¿qué tal? Buenos días, bienvenido a Radio Loreto. Bueno, lo importante es lo que tienen buscando ustedes, que les solucionen el tema también, ¿no?
1: Buenos días, señor Juan Carlos, buenos días. Aquí estoy de Puebla, que también tomamos con la gente. Estamos paralizando esta obra por motivo de que no nos dan solución a la empresa JBC. Estamos viendo la forma cómo hacer, por eso nos atienden para la gestión de nuestra obra.
0: ¿Qué ha pasado con ustedes? ¿Cuánto están ganando? ¿Por qué la exigencia que den también el derecho como cualquier trabajador que está sindicalizado?
1: Buenos días, estamos pasando también por el derecho de nuestro salario justo, que es lo que está por dar nuestro derecho de la empresa JBC, que estamos ganando 70 soles diarios. Y que no es, la canasta familiar está subiendo mucho. Y esta empresa no nuestros derechos no nos están pagando.
0: Ustedes son independientes.
1: Independientes somos del pueblo. Así también son las gente. Porque yo quiero, señor, que se solucione el problema. Yo sé que da la cara a la misma empresa. Ajá. Con el dueño.
0: Ahora, ¿van a trabajar hoy día?
1: No, van a trabajar, no van a dejar trabajar a la empresa. Van a cerrar en la materia que aquí solución. Acá, tenemos un justo derecho laboral que es para todos, no quizás tanto como el sindicato, a lo menos que llegue un poco algo para llevar, que tal, no llegamos ni a mí.
0: Pero ¿por qué no lucha? El sindicato siempre cuando lucha lo hace también para las personas independientes.
1: En este caso no está el compañero de repente, que será, que no sabemos que eso molesta, pero no como pueblo estamos parando la obra, es que no queremos eso.
0: Exacto. Muchas gracias, señora. Buenos días. ¿Usted está en el barrio? ¿Qué está pasando?
2: Las calles abiertas y las aguas que se acumulan, hay bastante zancudo.
0: O sea, aparte que el problema que tienen los vecinos que están trabajando por el tema económico, ¿ustedes están sufriendo también por la obra?
2: Claro, por la obra estamos sufriendo. Mucho zancudo ahí, no se puede ni siquiera ir a
0: andar.
2: No, casi se ve porque están avanzan, pero así a poco, no se ve.
0: ¿Vamos a paralizar, mira?
2: Sí, vamos a paralizar, porque no estamos conforme con la, claro.
0: Señora, buenos días. ¿Usted también vecina de la zona?
2: Sí, usted vecina de la zona.
0: O sea, como vecinos no están participando
2: tampoco. Puro hombres están recibiendo. A nosotros no nos reciben. Nosotros somos de acá del pueblo. Nosotros también necesitamos para ir a trabajar. Nos dicen que tal huecha vengan, tal huecha no vengan. Y así nos están peloteando.
0: La participación femenina que sea del barrio
2: no están trabajando.
0: Pero aquí también ha quedado un acuerdo también que ustedes iban a lograr.
2: Sí, era un acuerdo para quedar, pero no nos hacen entrar. Ya va a ser diciembre y no nos hacen entrar.
0: Esta es una obra de pavimentación, alcantarillado y agua y desagüe, lo que es todo este asentamiento humano, Juan Carlos, y los vecinos se están levantando, trabajadores de construcción civil independientes también están levantando su voz de protesta a esta hora de la mañana, porque necesitan, uno, lo que es de ellos, que se pueda regularizar el tema económico, que puedan ganar como cualquier trabajador de construcción civil que está sindicalizado, y también los vecinos que quieren participar, más que todo el personal femenino de acá, de este asentamiento humano, que hasta el momento no han recibido ni una mujer acá en esta obra.
3: Lo que ellos están solicitando, lo que están solicitando, Fabio, es igualdad prácticamente, ¿no? Igualdad en el tema de sus honorarios.
0: Exactamente, Juan Carlos. Esto es de parte de los trabajadores independientes.
3: Claro.
0: Y las vecinas acá, que también son del barrio, quieren participación femenino, porque así se acordó al principio de la obra.
3: ¿Y por qué se les está excluyendo? ¿Por qué esta empresa termina excluyendo a las mujeres? Las mujeres también tienen derecho a trabajar. Las mujeres también pueden y trabajan, muchas veces trabajan mejor que los varones. Muchas veces trabajan mejor que los hombres. ¿Y por qué se les está poniendo a un lado a estas personas? Y que son de ahí, de la zona, que son del mismo lugar, don Fabio. ¿Cuál es el nombre de la empresa?
0: Ahí está, Juan Carlos, JBC Grupo Corporativo. La JBC Grupo Corporativo.
3: JBC.
0: JBC Grupo Corporativo, la empresa que está realizando esta obra. Señora, ¿por qué les están excluyendo a ustedes?

0: ahí nada más. Los restos, sindicato. Claro, obviamente, como dice este, cuando me he ido con el dirigente, dice el reincidente, señora, algún día has trabajado, como quien dice, entonces, ¿para qué los tiene país? Me están pidiendo tu país. Claro, el documento hemos entregado y ha sido rechazado, otra vez les devolvieron al dirigente. ¿Cómo es eso? Claro, me están discriminando, porque soy gordita, de repente me están discriminando.
1: No, pues, ay,
0: todavía doy para ratos. Hasta más.
1: ¿Eh? Y no, más que un varón todavía. Un hombre. Más que un varón todavía.
0: Cargar, ¿por qué no puedo cargar una carretilla? Claro, puedo. Y hasta de repente hasta el ingeniero la puedo cargar. De repente no puede salir a mirar la obra. Él mismo de repente quiere que le cargue la mujer. No hay ningún problema. Claro, yo le puedo cargar. Que me diga, no puedo, yo lo puedo. Echado, parado, sentado, lo puedo.
2: Juan Carlos, claro, la posición, ¿eh? O sea, yo puedo cargar lo que es, ojalá una carretilla lleno de cemento, lo va a hacer, a pesar que es mujer. Entonces, a raíz de eso ellos buscan la participación en esta obra, Juan Carlos. Por eso es que esta mañana han levantado su voz de protesta, buscando que todo pueda ir a conforme a lo que se ha acordado en algún momento cuando ha iniciado esta obra, compañero.
1: Bueno, ahí está, los vecinos, la gente que necesitan trabajar también, pues no. Yo no sé por qué esta empresa JBC, JBC Grupo Corporativo, JBC Grupo Corporativo, no respeta el acuerdo, porque hay un acuerdo que se ha firmado con los vecinos de esa zona, hay un acuerdo que se ha firmado con la gente de ese lugar, y a eso están exigiendo. Las mujeres también queremos trabajar también, tenemos derecho a trabajar ahí, en este sector del asentamiento humano Sol Naciente. Esta es una obra que está el gobierno regional está promoviendo, Fabio, ¿no? Es una obra que a través de la Municipalidad de Belén, el gobierno regional está ejecutando con esta empresa JBC, Grupo Corporativo, que está desconociendo prácticamente, ¿eh? Que está desconociendo prácticamente el acuerdo y no quiere respetar el derecho también que tienen los vecinos que viven en esa zona, que quieren trabajar porque hay necesidad de trabajo también, don Fabio.
2: Sí, Juan Carlos, la posición, hola. La posición es así, Juan Carlos, la posición es firme, ¿eh? No hay trabajo hoy día, se planta la población, se planta los trabajadores de construcción civil, no van a permitir que saquen digamos, las herramientas, la maquinaria pesada, no lo van a dejar movilizarse el día de hoy hasta que el empresario pueda ponerse a derecho con los vecinos y con los trabajadores independientes. Sí, pues.
1: Bueno, los que pertenecen al sindicato sí están trabajando, ¿no? Los que pertenecen al sindicato, bueno, pero también pertenecer al sindicato es otro tema, también, ¿eh? Pertenecer al sindicato es otro tema también, ¿eh? Es otro tema también, ¿eh? Perteneces al sindicato, cada semana tienes que dar tu bendición. Cada semana tienes que dar tu bendición. Tienes que dar tu cuota, tu bendición. Cada trabajador que va a una determinada obra, Fabio, ¿no?
2: Exacto, compañero. Esta obra tiene para ratos. Esta obra recién debe tener un 20-30% de avance. Son nacientes tremendo. O sea, acá va a haber chamba. Ojalá que el empresario pueda también tomar en cuenta a la población, que aparte que no están recibiendo en la obra, están sufriendo los embates de zancudo, de los que han cavado el hueco y no están arreglando y todo eso, y aparte pues no están trabajando. Solamente dos mujeres han entrado desde que ha comenzado esta obra, compañero. Ahí está la información, Juan Carlos. Están bloqueando, están prendiendo ya lo que son las llantas para hacer una protesta. Parece que ni Construcción Civil va a trabajar el día de hoy, compañero. Contigo en estudios.
1: No van a trabajar, van a paralizar la obra. Van a paralizar, pero que se mantenga firme, pela gente. Son las 6 de la mañana, 26 minutos, 6 y 26. Que se mantenga firme, don Fabio. Que se mantenga firme. Que se mantenga firme ahí los vecinos, la gente ahí, exigiendo y que hagan finalmente respetar el acuerdo que han tenido con la gente, con los vecinos. Gracias, Fabio. Gracias por la nota.
2: Compañero, contigo en estudios.
1: Gracias, don Fabio. Son las 6 de la mañana. 6 de la mañana, 26 minutos también. Gracias, Fabio.

0: las 6 de la mañana con 27 minutos, atentos a la hora. Apoya don Rey Jaramillo. Contento está Rey, contento está el gran Rey Jaramillo. Así con quién vamos a ir. Está ya Gisela, vamos con la nota de Gisela. Atentos, ya converso en momentos también con el doctor Alejandro Velázquez, ¿ah? Ya converso ¡Solito! Con el doctor Alejandro Velázquez. Sigue la gran campaña de fisioterapia y quiropraxia. Fisioterapia y quiropraxia. En un momento más vamos a comentar, pero vamos a ir con Gisela, que ya está lista con la información también. Vamos con la nota de nuestra compañera Gisela. Gisela en el contacto. Gisela con información. Son las 6:27 ya de la mañana. A ver, una bala perdida durante persecución policial a presunto robamoto por poco acaba en tragedia. El proyectil pasó rozando por una vivienda, sucedió en Riomar. A ver, voy a leer la nota que nos manda Gisela. Ya vamos a leer la nota que manda Gisela. Bala perdida durante persecución policial a presunto robamotos por poco acaba en tragedia. El proyectil pasó rozando pierna de ama de casa, una pierna de una señora, de una trabajadora, de una ama de casa en el lugar. Sucedió en la urbanización Riomar. A ver, vamos con la nota. Un poco más le alcanza la bala a esta mujer. Un poco más termina impactándole la bala a esta mujer que vive en el sector de Riomar. ¿Ah? Estaban siguiendo, estaban persiguiendo, estaban ahí detrás de los delincuentes cuando la policía, cuando hubo disparos al aire. Y un poco más le termina matando a una vecina de la zona. Gisela, a las 6 de la mañana con 29 minutos, buenos días, adelante, le escuchamos.
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2: ¿Qué tal, Juan Carlos? Buenos días, gracias por el pase. Nosotros estamos ubicados en la urbanización Río Mar, Manzana A, Juan Carlos, porque el día de ayer, cerca de las 10 de la noche, ha ocurrido por este sector una persecución a una banda justamente de muchachos que se trasladaban en motocicletas a toda velocidad. El patrullero de la comisaría 9 de octubre venía siguiéndoles, Juan Carlos, y para hacer que estos muchachos se detengan, han hecho un disparo, pero el disparo, Juan Carlos, ha venido a caer en la puerta de fierro, a la puerta de fierro de la casa de la señora Irina Vargas. Acá estamos mirando el hueco, ella tiene el casquillo, ella cuenta que estaba sentada por el calor y ha sentado. Tío, ha visto nomás un poco de humo. Señora Irina, no son buenos días porque usted continúa asustada. Usted ayer estaba sentada acá justamente en la vereda de su vivienda.
3: Buenos días, señorita Gisela. Sí, justo ayer estaba sentada, eso de las 10 de la noche, estaba sentada acá en la vereda refrescándome. Venían siguiéndola unos par de delincuentes, yo acá sentada sola y solo escuché. No pensé que era tenía de aguaje, pero era una bala. Yo estaba sentada, ya hasta tengo miedo de salir a mi vereda.
2: Estaba sentada en la mecedora, en la silla.
3: En la mecedora tenía la silla. Y mis pies estaban arriba. Solo Dios sabe por qué hacen las cosas. No, y me senté, estaba sola. Solo escuché disparo. Y me asusté de lo peor.
2: Después usted comenta de que acá justamente, Juan Carlos, a medio metro más o menos está la altura de la primera línea de la puerta de fierro, y la señora Irina estaba sentada, pues es un poquito un desnivel en su casa y con las piernas arriba. Y esto si este proyectil, si la señora Irina estaba con los pies abajo, le caía la bala en la pierna.
3: Wow. Sí, señorita, me caía la bala en la pierna, en la pantalla. Ya me pasó rozando esa bala.
2: Ahora, él está con el casquillo, Juan Carlos. La policía regresó, así va a poner la denuncia.
3: No hice poner la denuncia. No, me puse a llorar más. Por el susto. No quería saber nada, solo entré a mi casa a llorar. De miedo, ya no salí.
2: Hasta ahorita ya no quiere salir.
3: No quiero salir.

0: en el extranjero. ¿Esto era un patrullero o habían también unidades motorizadas?
1: No, patrullero era eso. Le venía siguiendo a los delincuentes.
2: ¡Loreto!
1: Hasta que me percaté que era bala. Me levanté de la mecedora, regresé y era bala, señores.
0: Por eso tiene, ¿sabes? Ella tiene, Juan Carlos tiene el casquillo de la bala, nos ha enseñado. Y acá en la puerta hay un tremendo huequito, un huequito redondito, Juan Carlos. Felizmente que esta puerta es fierro grueso, es un fierro bastante grueso. ¿Qué tal si hubiera sido la puerta de madera? Ahí sí le impactaba en la pantorrilla a la señora Irina. Lo raro es que la policía no ha venido justamente por el lugar porque han hecho un disparo. Habrán pensado de que la bala ha caído pues en cualquier otro lado, menos en la puerta, menos en una vivienda.
3: No, no regresó la policía para constatar, para ver qué es lo que sucedió, qué es lo que habría pasado, Gisela, ¿no?
0: Sí, no ha regresado la policía, más bien se ha ido del frente porque pasaron justamente por mi casa como cuatro motos y los vecinos decían rateros, rateros, y la ambulancia también ha pasado, perdón, el patrullero ha pasado a toda velocidad, Juan Carlos, pero no sabíamos de que el problema había pasado acá en la letra A, muy cerca a la casa del diputado Vidaurre, Juan Carlos, estamos en la recta
3: cerca la justamente. Casa, por la casa de César Vidaurre, ¿no? Del diputado César Vidaurre.
0: Claro que sí, estamos en su cuadra, estamos en su barrio, Juan Carlos, a cuatro casas nomás ha pasado justamente este incidente que ha dejado a la señora Irina Vargas completamente nerviosa, ya no quiere salir a sentarse, porque imagínate cualquier bala perdida, en cualquier enfrentamiento, los vecinos serían pues los más perjudicados. Se hace un llamado a los policías de la comisaría 9 de octubre.

0: embalado. Yo pensaba que era de ellos. La policía era la bala de la policía. Hasta que me asusté ya. Ahí nomás, mejor estoy adentro. Corriendo riesgo afuera, mejor estoy adentro.
1: Ok, muchas gracias. Ahí está la policía para que venga también a ver esta avería que le ha hecho Juan Carlos. Y para la próxima, tener en cuenta hacer disparos al aire. Ese disparo no ha sido al aire, ese disparo ha sido directamente al piso, digamos. O querían seguramente meterle bala a la llanta de la moto de los muchachos para que se puedan detener, para que se puedan parar. Y sin embargo, la bala ha venido a caer en la puerta de una vivienda de la urbanización Río Mar Manzana. Juan Carlos, esta es la información que hemos querido compartir. Adelante, estudios.
2: Gracias, Gisela, por la información. ¿Eh? Gracias por la nota. Gracias, Gisela. Ya son las 6:00 a.m. Atentos a la hora. Atentos a la hora. 6:34 a.m. Pero por suerte está con vida también la señora, ¿no? Por suerte, hubiera sido peor. Hubiera sido terrible. Hubiera sido terrible. Realmente la situación no es nada segura en toda la ciudad. En Belén, en San Juan, en todo. La situación está muy complicada.

La situación está difícil, la falta de seguridad en nuestra ciudad de Quito, falta de seguridad. Son las 6 de la mañana, atentos a la hora, 6 de la mañana con 34 minutos, vamos a ir, está ya Choecabá también, vamos a ir con la nota de nuestro compañero Choecabá, pero déjeme comentarles algo también sobre la situación del Papa León XIV. Estaba atravesando una salud muy complicada. Hasta el momento todavía sí está confirmado la llegada al Perú. Va a ser un recorrido no solamente por Perú, me parece que va a estar por Uruguay y otro país más va a visitar el Papa León XIV. El Papa León XIV fue operado. La operación duró 2 horas y salió bastante bien, exitosa la operación que se ha tenido, que le hicieron al Papa León XIV el día de ayer. El Papa León XIV pasó una noche ya tranquila tras ser operado de un tumor en el pulmón. Eso es lo que se había diagnosticado. 6 de la mañana con 36 minutos. Atentos a la hora. Son las 6 de la mañana con 36 minutos. El sumo pontífice peruano se recupera tras una exitosa operación de

adenocarcinoma pulmonar en el Hospital Gemelli de Roma. Se esperan más detalles sobre su salud y tratamiento. El Papa León XIV pasó ya su primera noche bastante tranquilo en el Hospital Gemelli de Roma, donde se encuentra ingresado después de ser operado el día de ayer, martes, de una adenocarcinoma, un tipo de cáncer pulmonar. Es un cáncer pulmonar lo que le han detectado al Papa León XIV. En una intervención en la que se le ha extirpado el lóbulo inferior del pulmón derecho, informó la oficina de prensa del Vaticano. Le han extirpado el lóbulo inferior del pulmón derecho, según la información que salió también, que salió del Vaticano. El Vaticano indicó que se darán más detalles del estado de salud del pontífice de 71 años durante la jornada. Ha pasado bien su primera noche. En el parte médico difundido anoche tras la operación, se explicó que un examen histológico extemporáneo confirmó el diagnóstico de adenocarcinoma pulmonar, tal como se sospechaba en las pruebas preoperatorias, en las pruebas anticipadas. Se especificó que para la intervención fuera radical, se le extirpó el pulmón inferior del pulmón derecho mediante una técnica de video asistida, indica según la nota del hospital donde fue sometida esta operación. Tras la operación, el pontífice despertó con normalidad y después de un breve periodo de observación regresó a su habitación en el décimo piso del policlínico Gemelli. Incluso pidió su cena el Papa León XIV. Todavía está confirmado, todavía no se ha descartado la visita que tiene que hacer a diferentes países de esta zona, ¿no? Pronta recuperación. Toda operación, toda cirugía es riesgosa, pero gracias a Dios, con la bendición de Dios, el Papa, el Pontífice salió muy bien de esta operación. Hasta su cena pidió la noche de ayer. Todavía sigue el policlínico, el décimo piso. Son las 6 de la mañana con 39 minutos. Atentos a la hora. Son las 6 de la mañana con 39 minutos. Vamos con Choejabá. Vamos con la nota. Y a propósito de la Iglesia Católica, estamos en el mes del Señor de los Milagros también. Estamos en el mes del Señor de los Milagros y vamos a darles a conocer también el recorrido del andar del Señor de los Milagros, el Cristo de Pachacamilla, ¿no? Donde miles de fieles, miles de devotos al Señor de los Milagros salen a participar de estas procesiones que termina el último día de este mes de octubre. El 31 es la última procesión y sale por acá, por la calle Arica, Radio Loreto, todo el personal participan también siempre, todos los años participan del recibimiento del andar de nuestro Cristo morado, el Señor de los

0: Vamos con la nota, Joe Jabá. Vamos con la información. Son las 6:40 a.m. 6:40 a.m. de la mañana. Sujetos del mal vivir toman represalias contra vecinos, provocando incendio en la calle Piura con Canadá. Calle Piura con Canadá. Esto tras la constante denuncia por los robos y venta de droga en la zona. Robos y venta de drogas en el lugar. Vamos, Joe Jabá, con la información. La escuchamos. Adelante.
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2: Gracias, Juan Carlos, por el pase correspondiente. Efectivamente, compañero, hemos llegado hasta la calle Piura con Canadá. Hay tremenda preocupación aquí de los vecinos, Juan Carlos, porque, si bien es cierto, a pocos metros de donde estamos ubicados se encuentra la planta de Petroperú y a esta hora

0: hay una gran cantidad de estas cisternas que están esperando en la hora para que puedan abastecerse de combustible. Pues el día de hoy, Juan Carlos, hasta las 4 de la mañana, este incendio ha sido provocado, como dicen acá los vecinos, por estas personas que prácticamente han tomado este lugar ya como una zona, como un fumadero, Juan Carlos. Y la preocupación y al mismo tiempo el cansancio de las denuncias que hacen los vecinos, pues ha hecho de que estos sujetos hayan provocado este incendio. Ha llegado la policía, Juan Carlos, pero lo que les han recomendado a los vecinos es que hagan la denuncia pública en la radio. Parece que lo venimos cansado de este problema, de soportar esto todos los días. Han decidido hacer esta mañana la denuncia pública y ver qué acciones van a tomar contra estos terrenos, Juan Carlos, que pertenecen al ejército. Aquí hay gente que a esta hora de la mañana está adentro consumiendo, y cuando ya salen, los vecinos son las víctimas de estos robos que ocurren en este lugar, y también precisamente la venta de drogas que existe en esta parte de la calle Figura con Canadá. Vamos a comenzar por acá con los vecinos que están preocupados, porque no es la primera vez, Juan Carlos, que está ocurriendo esto. Señora, buenos días. ¿A qué hora exactamente han empezado a causar este incendio? Buenos días.
1: Buenos días, joven. Eso está desde ayer de la noche, ¿no? Pero en las horas de la madrugada estaba el fuego bien alto.
0: ¿Ellos han provocado esto, señora?
1: Sí. No es la primera vez, ya es varias veces, ya, varias veces. Y la verdad que causa pánico, ¿no? Porque estamos cerca de la planta, de repente llega
0: el combustible.
1: Claro, estamos cerca de una planta, ¿no? Si llega allá,
0: estamos todos. Cuando les dicen algo, me imagino que ellos toman los
1: cristales. Son chulos.
0: Están allá, ¿no?
1: Ahí viene la policía, se sacan, pero tres veces la policía no
2: vuelve a entrar. A ver si baje el volumen de su receptor, por favor.
0: El volumen,
2: para que no se acople, ahora sí. Sí, sí.
0: Bien fuerte está acá el volumen de la radio. Y ahora, ustedes denuncian y vienen a tomar represalias con ustedes, señora.
1: Claro, ya es todo, ya es muy, muy frecuente eso, ¿no?
0: ¿A qué hora es que han venido a controlar el incendio, señora?
1: Vino un patrullero, de las 4:30 de la mañana. Vino, el fuego estaba bien alto, ya todo, las cenizas de las hojas, estaba que caía a la calle. Y ellos entraron, pues.
0: Ustedes están cansados de vivir con esta situación. Este es un peligro, hay una bomba de incendio.
1: Es un peligro, pues, no sé. Si
0: también venden ahí,
1: también, aparte de consumen, venden droga. Por eso
0: ya han tomado esta zona ya como un fumadero, le están haciendo.
1: Claro. Ya desde hace muchos años, que yo vivo como 5 años acá. Uh-huh. Bueno, y mi suegra vive ya prácticamente hace muchos años, ¿no?
0: Juan Carlos, muchas gracias, Juan Carlos. Estamos viendo acá efectivamente que estas personas están a nuestro frente, como se dice, al otro lado de la vía. Y están aquí adentro, Juan Carlos, y ya aquí se han realizado varios operativos para que lo saquen, pero el problema es que estos terrenos pertenecerían al ejército, Juan Carlos, y no están haciendo absolutamente nada para que puedan cuidar estos ambientes que están abandonados durante bastante tiempo, y es fácil de ingresar. Usted sube este muro que no tiene ni 2 metros de altura, y aquí ingresas y han hecho su casa acá. Es más, Juan Carlos, han hecho su casa, tienen ahí sus cosas, su ropa, pero adentro de este lugar es el problema que viene ocurriendo a esta hora de la mañana, donde estamos en estos momentos aquí en la calle Figura con Canadá, Juan Carlos. Preocupación total de los vecinos, ¿no? Aquí están ya cansados de hacer constantes denuncias.
2: ¿Y quiénes serían los que se dedican a la comercialización de droga? Se sabe, me imagino que deben saber cuál es la guarida, quiénes se van a comercializar por el lugar, don Joe Cabá.
0: Exacto, Juan Carlos, señor. El ejército alquila al otro lado, pero acá le dejan prácticamente vacío para que entre cualquiera, señor.
3: Ese es el problema, amigo. El ejército alquila la parte, casi la mitad del terreno. ¿Y por qué no van a cuidar de este lado? Que es donde entran los fumones, bien, todo tipo de fumones, de todos lados ya.
0: A cualquier hora
3: ya. Incluso hay dos policías acá. Pero no hacen nada, le miran más que entran. Viene el vendedor, viene su huevas. Ya es un peligro total la noche.
0: Ya están vendiendo ya, señor.
3: Bien, uno, huevón, hace su delivery. Hace muchas fumonas, hace su delivery, ya se tiene.
0: Como te estarían pidiendo comida,
3: plazo, claro,
0: delivery.
3: Claro, y ya está fregado. Pero el ejército debería mandar un par de soldados a cuidar. Porque el dedo no puede imaginar los guardias, está sentado a otro lado, nomás.
0: Usted tiene que ver el ejército. ¿Estos son del ejército, señor?
3: Del ejército, es el terreno del ejército. Ahorita esto es arquear la mitad, Minyu. ¿Cuántos bebés tiene el ejército ahí? ¿Cómo no van a cuidar un par de soldados acá?
0: Que le saquen estos fumones,
3: ¿verdad? Claro, pues demasiado están los fumones ya. Cuando ya no tienen nada, atacan ya. Atacan, ya, no atacan a la gente, atacan a los jóvenes que pasan la noche por acá.
0: Ahí está, Juan Carlos tiene toda la razón, aquel vecino, y es cierto, cuando ya no tienen de dónde sacar el dinero para seguir consumiendo, ¿qué hacen? Salen de acá, este lugar que es conocido como la jungla, y empiezan a asaltar aquí a los bien. Que pasan, sobre todo en horas de la noche, Juan Carlos. Advertido ya el ejército, ojalá que todos estén en el asunto ante este problema que ha ocurrido en esta mañana, Juan Carlos. Adelante con suyo, compañero.
2: Gracias, Chueca. Va, atentos a la hora, 6:47 a.m. Estamos en Radio Loreto. Gracias a los vecinos de ahí, de ese sector donde está nuestro compañero Joe Javay, en el sector de la calle Piura con Canadá. Piura con Canadá es territorio de Radio Loret. Está en el distrito de Puchala. Gracias, Joe Javay, por la nota. Estamos en Radio Loreto. Estamos en Radio Loreto. Estamos en Loreto. Loreto en la noticia. Vamos ahí con Fabio. Accidente de tránsito acaba de ocurrir. Información de último minuto. Información de último minuto. Nos alcanza directo para Radio Loreto. Información directo, Fabio. Adelante, le escuchamos.
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2: ¿Qué pasó con Fabio? ¿Está en la línea o no está en la línea? A ver, confírmame, por favor. Fabio, adelante, le escuchamos, Fabio. A ver si nos volvemos a comunicar con Fabio. 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

0: vamos con Fabio. Fabio, saca esta información. No hubo accidente entonces.
1: ¡Loreto!
0: Vaya, ¿sí? A ver, Fabio está con los vecinos. No está con el tema del accidente entonces. No está con el tema del accidente. Fabio está con los vecinos de la calle 20 de diciembre y primavera, en el asentamiento Mano Triunfo. Ellos están protestando exigiendo que el desagüe no sea cerrado porque se ven afectados por las aguas hervidas. Las aguas hervidas terminan afectando a los vecinos del asentamiento Mano Triunfo en la calle, 20 de diciembre, calle 20 de diciembre con primavera. Hay protesta, los vecinos están protestando y Fabio está en el lugar. Adelante, don Fabio, le escuchamos. Vamos con la nota, Fabio.
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2: Muchas gracias por el pase, Juan Carlos. Efectivamente, estoy ubicado en este lugar donde los vecinos se están plantando porque van a paralizar la obra de alcantarillado en esta zona del asentamiento Mano Triunfo, ¿no? Señora, buenos días. Vamos a conversar con los vecinos. Señor, buenos días. Ustedes son los afectados, ¿verdad?
3: Sí, así es. Mi luz está cortada y cabe del delta.
2: ¿Se han dejado sin fluido eléctrico? ¿Desde cuándo?
3: Desde ayer. Hace dos días.
2: ¿Por qué? ¿Qué ha pasado?
3: A mí nada, no me dicen que avisaran corta de luz y ahí me quedan sin luz.
2: El problema también es de las aguas hervidas, porque se ha bloqueado.

0: se ha obstaculizado. Lo que acá queremos es, nadie se está oponiendo al trabajo de levantamiento de rasante. Al contrario, queremos que se ejecute las obras y que termine. Pero acá la cuestión es que nosotros queremos que prevengan lo que es el desagüe, electrificación y agua potable, porque nos está perjudicando las aguas contaminadas que están regadas en nuestras calles. Eso es lo que queremos.
1: ¿Qué pasó? Porque cerraron de repente el acceso de lo que es el...
0: Han obstruido, le han puesto tierra y entonces no tiene por dónde drenar y está regándose en la calle. Imagínate, pues nosotros vivimos acá y comemos en aguas contaminadas de hediondo que viene de desagüe.
1: La obra está continuando, pero ¿qué pasa? ¿Por qué están, digamos, teniendo esta dificultad ustedes ahora?
0: Ahorita la dificultad es que las aguas hervidas de lo que viene de la participación no está pasada y están, se está regando acá, se está obstruyendo. Claro, exactamente.
1: Señora, buenos días. Estás todo sucia porque no puedes venir tranquilo.
2: Señor, está demasiado barro, está demasiado agua. Sí, yo lo que quiero es que solucionen el agua de la loma, lo que está roto, un tubo recién.
1: Pero está cerrado también el desagüe. Mira cómo está todo.
2: Todo alargado, pues no. Todo está cambiando, pues señores. El segundo día dice, cuando ya levanta ya los costados va a venir los desagües. Pero por miedo que le arreglen cómo estamos ahorita, pues.
1: No pueden ahorita.
2: Nada, me están viendo cómo estamos, mira, de esta calle. Está una desgracia.
1: Sí.
2: Se hunde la tierra, ¿no?
1: Lo que pasa, Juan Carlos, es como hay una obra acá que se está construyendo, prácticamente se están viendo afectados los vecinos, ¿no? Caballero, ¿qué tal? Buenos días. Estamos en vivo en Radio Loreto. ¿Qué está pasando? ¿Por qué está así la calle totalmente con aguas hervidas?
3: Mírame, la empresa Caballero está haciendo levantamiento de rasante y va así. No tiene bien claro su plan de contingencia. Cierra los tubos. Mira, aquí es un desagüe que viene de todos los asentamientos humanos de arriba, de las calles de arriba. Y aquí se viene a empozar. Había un tubito que puede llegar hasta el fondo, una calle, un canalcito. Pero desde aquí, ayer han venido, según ellos le han querido proteger. Hay un tubo ahí que han puesto por gusto y ustedes han visto acá. El agua se rebalsó. Y eso no es permitido en un lugar así donde viven personas.
1: Pero acá está acabado también.
3: Se han acabado ayer y anoche le han tratado de rellenar ahí un poco para decir que hoy día vuelvan a trabar, pero mire, el agua no, todo el agua no se juega. Sí, el agua es agua, va por donde sea, a mi lado, mira,
1: aguas
3: son aguas hervidas y esto realmente a nosotros nos preocupa. Y la empresa no quiere escuchar. Dice, no, él es parte del sufrimiento, pero no con ese tipo de cosas.
1: Ahora han cortado luz también.
3: Aquí el pobre vecino le han cortado, dicen, más tarde, mañana, así le tienen y no le han puesto su luz.
1: ¿Cuál es la empresa?
3: La empresa Caballero. Y encima, discúlpeme la expresión, ¿cuál es la sinvergüenza de la empresa? Y le dice al señor, compra tu cable, nosotros le conectamos. Pero ellos han venido a desconectar, y entonces ahora le quieren hacer comprar 10 metros de ese tipo de cable, no está menos de 10, 15 soles, pobre, ¿no? El señor es humilde apenas.
1: ¿Qué es lo que le piden a la empresa?
3: La empresa que vaya, primero que termine los huecos que tiene por allá, por la 28, la 15 de diciembre, que termine para nosotros dejarles de entrar. Si no, no le vamos a dejar de entrar.
1: Ok, muchas gracias. Ahí está, Juan Carlos, la situación de los vecinos a esta hora de la mañana. Las aguas hervidas en realidad está contaminando todo este lugar porque se ha cerrado el único acceso que tienen y hoy están pidiendo solución a la empresa que está realizando el levantamiento de rasante. Si bien es cierto, nuevamente, una obra no se puede oponer al pueblo, pero también se ven afectados ante esta situación.
4: Y eso debería tener también en cuenta los empresarios, ¿no? Los empresarios deberían de tener en cuenta también, ver la forma como no se les puede, cómo no incomodar mucho a la gente. Si bien es cierto, toda obra, todo trabajo, toda obra incomoda, pero también se tiene que conversar con la gente, con los vecinos, la comunicación. Por hacer una obra no se puede terminar perjudicando a decenas de vecinos, a familias, a muchas familias allá, con estos olores terribles ahí que salen de estos desagües, don Fabio.
1: Tremendo, tremendo es, Juan Carlos, la preocupación y el malestar es tremendo en esta zona. Ojalá que la empresa pueda tomar cartas en el asunto. Como dice el vecino, no puede ser posible que te corten tu energía eléctrica y te digan, ve a comprar tu cable si quieres que te lo volvemos a conectar. Al afectado, al vecino, que no tiene nada que ver, le han cortado el cable y ahora le dicen, compra tu cable, valga la redundancia,
4: todavía,
1: para que puedan conectar.

0: Sí, Juan Carlos, esta es la preocupación de los vecinos. Ahora vamos a un punto, Juan Carlos. Llegamos a una información de último minuto. Contigo en estudio.
1: Gracias, Fabio, por la nota. Gracias por la información. Vaya, vaya usted, salvo un accidente de tránsito, según la información de Fabio, que nos alcanza a esta hora de la mañana. 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Vamos con la nota de Gisela. Vamos con la información, Gisela, en el contacto, ya. Administrativos del sector de educación, Pentase y sus bases en protesta en el protis del gobierno regional de Loreto por el incumplimiento al pago de la resolución gerencial. Bueno, pero ya ha estado acá, ya, Aldo, Waldo García, sobre este tema. Ya Waldo ha estado precisamente sobre este tema, parece que no hay comunicación con la autoridad regional. Vamos, a ver, rapidito, antes de irnos a la pausa, son las 6:58. Antes de la pausa vamos con la nota de Gisela. Adelante, la escuchamos, Gisela.
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3: Gracias por el pase, Juan Carlos. Estamos ubicados nosotros en el frontis del gobierno regional de Loreto. Juan Carlos, acá está el sector administrativo de educación y sus demás bases. Juan Carlos, esto porque tú lo has indicado, al parecer no han tenido un diálogo con el gobernador regional de Loreto. Hay más de 100 personas, hay más de 100 trabajadores, administrativos acá a estas horas de la mañana. Waldo García, buenos días. Bienvenido a Radio Loreto, Loreto en la noticia. Al parecer, todavía no tienen un diálogo con el gobernador.
4: Bueno, un saludo, Juan Carlos, al programa, también a la reportera, donde que en tu programa en que estoy saliendo constantemente, como usted dice, que siempre nos ha atendido el gobernador, pero esta vez, desde la semana anterior, estaba en tu programa, se ha comprometido a atendernos, inclusive a mandar mensajes que me iba a llamar para tener la reunión con el gobernador. Resulta se están negando a atendernos a nosotros. Hemos acordado el día de ayer ese plantón. Hoy día, si nos atienden, tendremos que reunirnos. Si no nos atienden, hemos acordado de irnos donde haya inauguración. Allá vamos a estar hasta que nos atienda el gobernador. Le vamos a hacer su berrincha al gobernador donde está y donde se encuentre. Te voy a hacer una obra, todos vamos a estar ahí, Juan Carlos Martín. Ese es para contarle a conocer al gobernador.
3: Porque hasta ahora no solucionan el problema del decreto supremo.
4: Bueno, nosotros estamos exigiendo el pago de la resolución gerencial 008 y que se cumpla, porque todas las mujeres están cobrando, inclusive otra entidad, hasta Contramarco se quiere cobrar, inclusive Juan Carlos, tenemos saldo presupuestal y están queriendo pasar a otra entidad. Nosotros hemos acordado estar vigilantes de ese presupuesto para que se cumpla el beneficio que estamos reclamando, y más aún, lamentamos la negligencia del gobernador. Pero nosotros vamos a continuar nuestra acción de lucha, Juan Carlos. Vamos a irnos a donde va él. Y se va a apuntar, allá vamos a estar en su encima del gobernador. Hasta que nos atiende y nos solucione nuestro problema.
3: Ok, Waldo, muchas gracias. Ahí está Juan Carlos. Ya Waldo ha hecho una amenaza. Va a estar donde está el gobernador hasta que les pueda atender. Esta es toda la información. Adelante.
1: Gracias, Gisela. A propósito de educación, a propósitos. Son las 7 de la mañana, atentos a la hora, 7 punto de la mañana. A propósito de educación, vamos a reiterar este comunicado para todos nuestros hermanos pensionistas y cesantes, ya, para nuestros hermanos pensionistas y cesantes del sector educación. Comunicado la Dirección Regional de Educación de Loreto.

0: comunica a nuestros estimados pensionistas y cesantes que debido a las fallas técnicas presentadas en los sistemas de validación y procesamiento de pagos durante los días 12 y 13 de octubre, no ha sido posible culminar oportunamente los procedimientos correspondientes al pago programado para este miércoles 14 de octubre. Es importante precisar que este inconveniente es estrictamente de carácter técnico y no responde a problemas presupuestales ni a la falta de recursos económicos. Nuestra institución viene realizando las coordinaciones necesarias ante las entidades competentes para superar esta situación, estimándose que los pagos se reflejen en las cuentas de los beneficiarios el día de mañana jueves 15 de octubre, sujeto a la culminación de los procedimientos pendientes. Comprendemos la importancia de estos ingresos para nuestros pensionistas y su familia, por lo que expresamos nuestras sinceras disculpas por las molestias ocasionadas y reafirmamos nuestro compromiso de garantizar la atención oportuna de sus pagos. La Dirección Regional de Educación de Loreto continuará informando oportunamente sobre cualquier actualización y a través de nuestros canales oficiales. Dirección Regional de Educación de Loreto. O sea, mañana deben estar ya cumpliendo con el pago a nuestros hermanos pensionistas y cesantes. Presupuesto hay, plata sí hay, ¿no? Lo que pasa es que este tema técnico, el sistema, las fallas técnicas del procesamiento de los sistemas de validación y procesamiento de pagos han tenido algunos problemas que ya se está superando. Vamos a ir voy a conversar, permíteme por favor, son las 7 de la mañana. Son las 7 de la mañana con 3 minutos, voy a conversar. Está con nosotros el doctor Alejandro Velázquez nuevamente. La gran campaña sigue, continúa la gran campaña de quiropraxia y fisioterapia. La gran campaña de fisioterapia y quiropraxia. Atención joven, atención deportista, todos. Atención señora, a usted le duele la cabeza demasiado. No es solamente por el tema de la edad, hay problemas también vamos teniendo. A ver, tienes problemas en el hombro, te duele el hombro, la rodilla, la espalda, la columna. Doctor Alejandro Velázquez, ¿qué tal? ¿Cómo está? Buenos días.
1: Buenos días, señor periodista. Buenos días a los oyentes de Radio Loreto. Continúa mi campaña de fisioterapia y quiropraxia acá en el auditorium de la parroquia Señor de los Milagros de Moronacocha, ¿no? Todos los pacientes que sufren con dolor de cabeza, la mayor parte de la población acá en Iquitos sufren con dolor de cabeza, el famoso migraña. ¿Es por qué? Porque a veces duermen con almohada alta o levantan cualquier peso, hace una desviación cervical. Cuando la nuca está desviada, una vértebra sobre la nuca, esto presiona los nervios periféricos que inervan a la cabeza, al nervio trigémino alto, esto te genera dolor. Entonces a este problema no te va a calmar ningún analgésico antiinflamatorio, solamente desaparece síntomas por cierto tiempo. Pero cuando hacemos un ajuste quiropráctico a nivel de cuello, a nivel cervical, a nivel de la nuca, el dolor desaparece definitivamente, ¿no? Entonces todas las personas que sufren con dolor de cabeza pueden acercarse para atenderles, ¿no? Ahí acá en el auditorio de la Hermandad Virgen de la Puerta. Hay personas también que sufren con el famoso hombro doloroso o síndrome de manguito rotador. Todo el hombro le duele, no pueden levantar brazos. ¿Por qué? Porque muchas veces también levantan mucho peso, tienen subluxación escapular, ¿no? El homóplato se subluxa y esto ya no deja articular bien y te genera un síndrome de manguito rotador. Te duele todo el hombro, no puedes levantar el brazo. Corregimos, solucionamos el problema de subluxación y hacemos fisioterapia. ¿Para qué? Para que el hombro no logre su movilidad completa. Y también hay personas que vienen mucho al consultorio que le falta respiración, que les duele el pecho y confunde mucho
0: eso, con... ¿Y eso es por qué? ¿Por qué muchas veces a la gente tiene problemas respiratorios, doctor? Sí, Alejandro Velázquez.
1: Si tienen taquicardia o no sé, les falta respiración, les duele el pecho, confunde mucho con el problema del corazón. El problema no está en el corazón, el problema está en la mitad de la espalda, un escoliosis, un sifosis, una pequeña vértebra desviada a nivel dorsal, ¿no? De ahí salen los nervios intercostales hacia las costillas. Estos nervios ya no trabajan bien, el músculo diafragma sufre en el trabajo porque ya no funciona bien, esto te genera dolor en el pecho. Hacemos un ajuste quiropráctico, 2 sesiones máximo a nivel dorsal, todos los síntomas desaparecen, ¿no? La persona va

0: respirar mucho mejor, ya pueden correr con normalidad, ya no les va a doler el pecho, todas esas cosas, ¿no? Entonces, es porque el nervio periférico, ¿no?, que sale de la columna dorsal, ¿no?, está afectando, ¿no?, los nervios intercostales. También hay personas que sufren con la ciática, dolor en las piernas, por la parte posterior de la pierna. ¿Es por qué? Porque tienen una hernia discal a nivel lumbar. Todo ciatalgia, si ya te duele a las nalgas, ¿no?, por la parte posterior de la pierna, tu cuerpo te está avisando que ya tienes una hernia discal a nivel lumbar. Primero es lumbalgia. ¿Lumbalgia qué es? Lumbalgia, dolor en la parte baja de la columna, parte lumbar. No lo tratas en su debido tiempo, esto pasa a ser hernia después de 3 años. Y cuando llega a ser hernia, ya te afecta todo el nervio ciático, toda la pierna, ¿no? Entonces todo el cansancio, te da calambres, cansancio, adormecimiento en las piernas. Caminas 1 cuadra, 2 cuadras, te sientas. ¿Por qué? Porque tu pierna pierde fuerza, hay debilidad muscular. Entonces, en este caso es una hernia discal. Esto requiere 5 o 6 sesiones de quiropraxia y el dolor, todos los síntomas desaparecen, no hay que corregir la columna. En este caso, solamente tienes 2 opciones. Uno es la quiropraxia y el otro es cirugía, la operación, ¿no? Entonces, cualquier problema que ustedes tengan, problema de rodilla, problema de tobillo, problemas en la muñeca, tienes mareo, tienes vértigos, ¿no?, dolor de cintura, cualquier problema articular, o si quieres saber también cualquier problema que tengas, ¿no?, si quieres curarte gastritis o cualquier cosa, yo te puedes acercarte a la parroquia Señor de los Milagros de Moronacocha, ¿no? Si es problema articular, ¿no?, problema de la columna, problema del cuerpo, yo te puedo solucionar. Pero si es un problema, por ejemplo, que tenga gastritis, hígado graso, problemas de limpieza de colon o limpieza del hígado, te puedo recetar con las hierbas que hay por acá. No vendo medicinas, no solamente receto, ellos pueden comprar y en la casa puedes hacer tratamiento. Y la consulta es totalmente gratuita. Las consultas no cobro. Solamente cobro cuando realizo sesión de quiropraxia. Por ejemplo, si un paciente viene y me dice, me duele mucho el estómago. Muy bien, puede ser por un gastritis, puede ser frío en el estómago, calor en el estómago, puede ser que tenga problema del hígado, puede ser que tenga problema del páncreas, diagnostico con el pulso y lengua y le receto su medicina, de eso no cobro. Pero si el paciente viene y me dice, tengo problemas en la columna, tengo hernias, tengo escoliosis, tengo cifosis, entonces la sesión de quiropraxia, la fisioterapia está a 50 soles, ¿no? Entonces, si usted quiere saber por qué tiene cualquier problema, acérquese, la consulta no cobro, solamente cobro la sesión de quiropraxia que no pasa los 50 soles.
1: Aproveche ya esta gran oportunidad, aproveche. ¿Va a terminar cuando esta campaña?
0: Sí, la campaña termina el día viernes 23 de octubre, el viernes 23 de octubre. ¿Por qué vengo casi por 2 semanas? Porque hay pacientes que vienen con hernias cervicales, con hernias dorsales, con hernias lumbares, hernias a la columna. Entonces, esas hernias requieren tratamiento largo, 4 sesiones, 5, muchas veces hasta 7 sesiones. Entonces, yo quiero que el paciente quede bien y acérquese desde ahora, no esperen la última hora. A veces vienen los últimos días y ya no sé cómo ha quedado el paciente, ¿no? Lo que quiero es que el paciente quede bien y que no estén hablando mal de mí, ¿no?
1: Perfecto, gracias. Sí. Gracias, doctor. 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
0: Señor de los Milagros de
1: Moronacocha. Señor de los Milagros, ahí Moronacocha, en la calle
0: Caballero Lastre
1: con San José, sí. A partir de las 8 de la mañana. Y la atención es corrido, ¿no?
0: Sí, yo atiendo corrido desde las 8 de la mañana hasta las 6 de la tarde. Ahora me estoy quedando hasta las 7 porque algunos pacientes trabajan hasta las 6. Me han rogado, me estoy quedando hasta las 7, ¿no? 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
1: Bien, gracias, doctor Velázquez, gracias por estar aquí en la radio. Son las 7 de la mañana, atentos a la hora. Son las 7 de la mañana ya con 10 minutos. 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

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Vamos a ir a la pausa comercial. Vamos a la pausa comercial y voy a regresar con más información. Voy a regresar con más noticias, ¿eh? 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

0: comercial y regreso con más información. Volvemos con más noticias acá en Radio Loreto. Ya está confirmado, está confirmado ya el pago para los cesantes para el día de mañana. Está confirmado ya, está totalmente confirmado. Sí está confirmado el pago, ¿eh? Sí está confirmado. Ya, ya les doy lectura el comunicado donde se confirma ya el pago para el día de mañana. Voy a la pausa y regreso.
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Son las 6 de la mañana, 7 de la mañana con 22 minutos. ¿Ah? Ya son las 7 de la mañana con 22 minutos. Bueno, ha sido bastante firme, tajante la presidenta de la República, ¿no? Se va a radicalizar la situación, la educación, sobre todo para los estudiantes. Ya no es que voy ahí con manga.

0: todos los colegios públicos, pero también con la recomendación para los colegios privados, con las recomendaciones también para los colegios privados. Claro, los colegios privados son autónomos, pues, ¿no? Son autónomos en sus reglamentos institucional, educacional, seguramente. Todo estos reglamentos que se está implementando es para los colegios públicos, para los colegios estatales públicos, ¿ya? No es que vas a estar con tu pelo por aquí, por allá, camisa remangada, no, no, no. Pero también se recomienda a los colegios privados que adopten la misma medida también, que es para bien, para la salud. Mira todo lo que está pasando porque muchos de ellos son hijitos de papá, ¿no? Hijitos de mamá, hijitos de papá. No les gusta que la profesora o el profesor riñe. No, no. Papá, el profesor me está riñendo. Antes la educación era diferente. Antes la educación era totalmente diferente. A ver, vete a quejarte en el profesor. Vete a quejarte del profesor con el papá, con la mamá. A ver, vete a quejarte. Antes era totalmente diferente. Pues el padre te mandaba para que otra vez te dé arreglazos. Otra vez te mandaba al colegio. ¿Ves? ¿Cuántos reglazos te ha dado tu profesor? Dos. Y acá te vamos a dar cinturonazos. ¿Por qué no aprendes y por qué no haces caso? ¿Ves al profesor? Ahora tenemos tanta desigualdad en el tema de educación. Son las 7 de la mañana. 7 de la mañana con 24 minutos. A ver, claro, me acaba de pasar Luchito Quispe, que es docente, es profesor también, ¿no? Con mucho conocimiento y capacidad. Estos son, a ver, conductas que constituyen falta grave. A ver, esto se debe implementar para el próximo año. Todavía no se está implementando. Bueno, están implementando, pero no se está ejecutando. No se está ejecutando. Son las 7 de la mañana con 24 minutos. A ver, vamos a escuchar lo que dice la presidenta de la República, ¿eh? Lo que ha señalado la presidenta de la República y también el ministro Chan. A ver, adelante, Enes.
1: Por unos pocos estudiantes malcriados, no vamos a perturbar la tranquilidad de la gran mayoría de estudiantes que vienen aquí a aprender, a formarse. Nuevamente vamos a reinstalar las expulsiones. Los más malcriados no van a estar en las aulas. Lo segundo, al maestro se le respeta. No vamos a permitir ni aceptar el bullying, la violencia, el acoso. Lo que no va a ocurrir es que nos quedemos callados o seamos indiferentes. Y lo que no puede pasar es que la víctima termine retirándose del colegio y el agresor siga acá, bien, gracias. Y ustedes tienen que venir y prepararse en la mañana. Significa peinarse, los hombrecitos venir con el pelo corto, está totalmente prohibido pintarse el pelo o maquillarse.
0: Me parece perfecto, me parece bien. Me parece bien, creo que la presidenta se le está haciendo una. Se le está haciendo una. Pero hay que ya ejecutarla a partir del próximo año también, ¿ya? A ver, estas son las faltas. Los menores no cometen delitos, pero los menores no cometen delitos, son infracciones. Son infracciones lo que, o faltas, infracciones, ¿no? Lo que los menores cometen. A ver, conductas que constituyen falta grave. Conductas que constituyen falta grave, ¿sabes? Daño a la propiedad escolar. Reincidencia, tres o más faltas leves en el año. Uso indebido del celular u otros dispositivos. Hay padres de familia de manera equivocada. Le mandan con celular a sus hijos. No, esto tiene que prohibirse. Tiene que prohibirse el uso de celulares en los colegios. Y me parece que está bien. Ya todo es celular. No. Antes utilizabas ¿qué? Antes utilizaba la inteligencia, el razonamiento, ¿no? Para que puedas hacer tu trabajo, la matemática, todo. ibas a la biblioteca, te informabas de todo, no había internet, no había nada. También la tecnología es buena.

0: Es importante, hay que estar a nivel de la tecnología, pero para cosas buenas, pero no para cosas malas. Y los alumnos más están revisando ahí, a ver quién baila de qué personaje favorito son estos japoneses que han venido a invadir, que han venido a alborotar la capital de la República. BTS, los BTS, la locura. Ahí están viendo cómo se viste, qué música está saliendo de moda, cuál es la última tendencia en ropa. Son las 7 de la mañana con 27 minutos. ¿Sabes? Prohibido usos de indebido de celular u otros dispositivos. Más de 3 tardanzas injustificadas en el bimestre. Les van a sacar a los alumnos. Más de 3 tardanzas injustificadas en el bimestre. Agresión física leve, sin lesión o agresión psicológica. Posesión o consumo de sustancias prohibidas. ¿Ah? Presentación de justificativo simple adulterado. Peor. Conductas que vulneran la intimidad, dignidad o integridad. Lo que ha pasado con estos alumnos del Liceo Naval en Lima, ¿no? Y nuevamente parece que uno de ellos ha sido víctima de intento de abuso sexual también dentro de Maranguita. Por más que sea una institución educativa castrense, mira lo que pasa dentro de estos tipos de colegios o instituciones educativas. Y es terrible, por eso es que desapareció. Antes había una institución educativa acá que era por la Putumayo, recuerdo, era militarizado, y era militarizado. Ha tenido que desaparecerlo porque era complicado la situación. Y todo viene también de parte de la formación de los que manejan también estos tipos de instituciones educativas militarizadas. A ver, retos o incitación a conductas peligrosas o humillantes. Ese es atentar contra la imagen institucional. Bueno, hay otras cosas más que también tenemos acá y vamos a estar dándoles a conocer siempre, ¿ya? Se está intentando de hacer algo la presidenta de la República, Keiko Fujimori. ¿Vamos ahí con quién? Rex, vamos con Gisela. Gisela está con los damnificados del incendio, ¿no? De Boronacocha. Ahí en el sector de Caballero Lastre y Boronacocha protestan ante la amenaza de ser desalojado de sus carpas, ya que el lugar será pavimentado. Damnificados del incendio en el sector de Caballero Lastre y Boronacocha protestan ante la amenaza de ser desalojados de sus carpas, ya que esta zona, todo este lugar, será pavimentado. Vamos, Gisela, adelante con la información, le escuchamos.
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2: Gracias por el pase, Juan Carlos. Nosotros estamos con las familias damnificadas del incendio ocurrido hace 2 meses y medio, Juan Carlos, en el sector de Caballero Lastre. Ellos han recibido un comunicado por parte, o una advertencia por parte de la directiva de este sector, Juan Carlos, que ya deben salir de este lugar, que ya deben retirar esas carpas, porque se va a iniciar la obra de mejoramiento y pavimentación de esta vía. Señora, buenos días, bienvenida a Radio Loreto, Loreto la noticia. Andan bastante preocupados porque el dirigente de este sector les ha indicado que ya deben retirarse de la calle. Así es. Bueno, estamos sumamente preocupados porque las carpas están deterioradas ya. No, y más que viene con la noticia que ya no va a desalojar ese lugar porque ya van a hacer la pista. Entonces por eso estamos ya haciendo un llamado a las autoridades del municipio, del gobierno regional, que sigan presentes, ¿no? A que nos den una pronta solución, porque tenemos niños y adultos mayores que ya se están enfermando, ¿no? Entonces necesitamos realmente un techo donde estar ya. No, entonces ya son prácticamente más para 3 meses y no hemos recibido hasta ahora una respuesta positiva. No, entonces desde acá hacemos el sabor de protesta hacia las autoridades que nos den una pronta solución. Mira, porque hasta el momento ustedes, como señalaban anoche conversando, si ustedes tuvieran dinero ya hubieran construido, ya hubieran reconstruido sus viviendas, pero hasta ahorita siguen ustedes viviendo en estas carpas. Así es, señorita. No, aparte de eso, nos dijeron que es un lugar de alto riesgo, ¿no? Mira, señorita, nosotros hemos vivido en mi lugar. Yo he vivido 13 años en el lugar hasta el durante 13 años, nunca nos dijeron que es un lugar de alto riesgo. Siempre hemos vivido. Cuando nos halagábamos, pedíamos apoyo para nuestro pueblo, siempre nos daban, nunca nos dijeron que es un lugar de alto riesgo. No sé por qué ahora, a raíz de que sucedió el incendio, nos dicen ahora que es un lugar de alto riesgo. No sé por qué nos dicen esto y no podemos hacer realmente como queremos nuestra vivienda, ¿no? Estamos con un poco de temor, del temor porque de un momento a otro ya los vecinos se están comprando su maderita para que hagan a su vivienda y que nos vengan, que nos van a sacar, que nos van a reubicar. Entonces el temor.
0: ¿Cuál es la calle que van a pavimentar, Gisela? ¿A qué calle se refiere que estarían pavimentando?
2: Pasaje San Pedro, Juan Carlos. El pasaje San Pedro sería, pues, pavimentado. Es lo que les ha dicho el dirigente. ¿Qué dirigente les ha dicho eso, señora Bonotti?
1: El dirigente, su maestra. Él ha venido a decirnos que no pertenecemos al asentamiento José Abraham Quiñones. Incluso que la pista va a ser empistada y que las carpas tienen que ser sacadas, pues.
2: Esto está generando malestar y preocupación.
1: Claro, eso no está, porque nosotros estamos ya construyendo nuestro puente y hemos hecho gastos con actividades, todo. Incluso hay algunos vecinos que ya están prendiendo sus horcones para que construyan sus casitas. Y ese es un gasto que a ellos les preocupa. ¿Quién les va a responder el gasto que están haciendo?
2: Ustedes lo que quieren es una respuesta de la municipalidad de Maynas, ¿no? Si van a ocupar, digamos, el terreno donde ustedes vivían, porque es el caño de Moronacocha, de Ricardo Palma, si van a quedarse ahí o no. Ustedes quieren una respuesta.
1: Claro, que nos vean a decir si realmente es cierto que nos van a reubicar. Y en ese caso ya pues tenemos una esperanza de que decía, no, no vamos a vivir acá, no vamos a hacer el gasto,
0: dirigente, ya sabemos, ¿no? Eso les dijo el dirigente,
2: Juan Carlos,
0: Gisela,
2: el dirigente, pero si tienen dudas,
0: pero si tienen dudas, los vecinos ponen una comisión y pueden ir a la municipalidad de Maynas también, ¿no? Pueden ir a la municipalidad de Maynas y estoy seguro que ahí van a recibir mayor información y sobre todo información real, Gisela.
2: Sí, señor, buenos días, dígame.
3: Rayo Loreto, bueno, mira, acá hay una situación. La ciudad alcaldesa, ella nunca ha sido candidata. ¿Por qué? Porque no conoce el cinturón de la ciudad. Nosotros no somos danificados, no somos inversores. No somos argentina, la señora. Primeramente, para que sea candidata, tiene que conocer el cinturón de la ciudad.
2: ¿Has venido allá a conversar con la alcaldesa, a pedir alguna cita con ella?
3: No hay nada de resultado. Simplemente te está diciendo lo que va a hacer, que es donde está. Nosotros no somos invasores, no sé qué, como de 15 años, 20 años tenemos que vivir acá. Y nosotros ni pedimos apoyo de la autoridad, porque somos conscientes que nosotros sí vamos a vivir ahí, porque no estamos invadiendo, somos posesionarios. Y como le dije a la alcaldesa, que sabía se vaya, señora. Ahora otra cosa, mira, ve, Belén se incendió. Acá dice porque no entra el carro de bomberos, no, se ha quemado su gas. Pero Belén, ¿cómo se ve? ¿Por dónde entra el bombero? Eso debe preocuparse, la de esa señora alcaldesa debe preocuparse. Ella ha dado concesiones a todito el pase que su parte de Belén. Todito las calles están cerradas. Están cerradas, eso no ve ella. Eso no pone orden. Pero acá nosotros, bastante candidatos han pasado por acá.
2: Sí, maestro. Claro, la esperanza también sería, Juan Carlos, que la nueva autoridad que va a entrar a la municipalidad de Maynas les podría brindar una solución. Porque con el señor Vladimir Chong y con la señora Paula Vances no tienen ninguna solución los vecinos, porque ellos han indicado que se han ido reiteradas veces, han dejado documentos, no, ya como 2 meses y medio, y no tienen ninguna solución. Porque en un inicio habían dicho que iban a ser reubicados, pero no saben a dónde. ¿Dónde les van a mandar, no? Entonces ellos están queriendo una respuesta para ver qué medidas van a tomar, porque el dirigente tampoco puede venir a decirles, ¿sabes qué? Váyanse de acá, retiren las carpas y no les puede dar, no les da un tiempo, ¿no? Esto es, por eso andan muy preocupados los vecinos de este pasaje, San Pedro, Juan Carlos, que realmente están viviendo en situaciones precarias, porque no tienen a dónde ir, no teniendo plata, ellos estarían quizás en dónde, ya haciendo sus casas en otro lado. Entonces la respuesta de la solución está en manos de las autoridades, Juan Carlos, y espero que sea pronto para que puedan tener una Navidad tranquila, un año nuevo tranquilo y no pasar pues viviendo todo el tiempo en estas carpas. Esta es la información, adelante.
0: Gracias, Gisela, por la información, ¿eh? Gracias por la nota, Gisela. Gracias por la información. 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
1: Son las 7:38. Atentos ya a la hora. Son las 7:37. Ah, perdón, Loreto. Fabio está con 39 minutos. Vamos con Fabio, ya. Vamos con Fabio inmediatamente. Fabio está en el contacto, vecinos del asentamiento humano Victoria Regia. Ellos piden ya no pertenecer a la comunidad campesina. Ellos tienen ya documentos de reconocimiento de la municipalidad de San Juan. Vamos con la nota, vamos con la información. Adelante, don Fabio.
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2: Muchas gracias por el pase, Juan Carlos. Efectivamente, ubicado en el asentamiento Mano Victoria Regia, eso acá en lo que es la carretera de los Padres Agustinos, ¿no? Los vecinos de este asentamiento humano están pidiendo, buscando la solución, ya no pertenecer a la comunidad campesina. Buenos días, amigo. ¿Por qué la posición de ustedes no pertenecería?
3: Mira, vecinos, acá la directiva actual, acá la directiva está coludido. Acá yo soy un vecino que vivo acá. Esta directiva acá te aferra al cargo. Parece que hay un convenio con la comunidad campesina. La profesora no viene acá. Ahora la comunidad pide que las elecciones, nuevas elecciones, van a ver las personas que viven. Y precisamente, cuando va a ver acá las nuevas elecciones, esa profesora viene a vivir acá.
2: ¿Por qué no quieren pertenecer o ya no pertenecen?
3: No, pues porque así en sí, la comunidad campesina, mucho atropello, mucho abuso está haciendo acá en el pueblo con nosotros.
2: ¿Qué documentos tienen ustedes de que ya no pertenecen a la comunidad campesina? ¿Tiene documentos ustedes?
3: Tenemos documentos acá, el secretario general tiene documentos.
2: ¿Qué documentos tiene, caballero?
4: Buenos días. La puja catastral, ya de esta zona, con áreas perimétricas, y donde nos busca, no le dice mi abogado, no le dicen ni ellos, lo dice la SUNAL, la gente del Estado, donde ya no le pertenece, tiene un dueño, ni al señor Bustamante, que ahorita me ha hecho llegar un conflicto en el 2024, nosotros hemos sido desalojados 3 veces.
2: En este momento, ¿Victoria Regia pertenece o no a la comunidad campesina?
4: No pertenece a la comunidad campesina, porque hay de la zona, están sobre un título privado que le pertenece a un tal Franco, a un señor que pertenece a un brasilero, con descendencia de Brasil.
2: ¿Qué está pasando, señora? ¿Qué está pasando con el presidente de la comunidad campesina? ¿Por qué él insiste de que sigue perteneciendo a Victoria Regia?
5: Debe querer plata, seguramente, por eso sigue insistiendo el señor, ¿no?
2: Pero esto, ustedes ya no quieren pertenecer.
5: No queremos pertenecer a la comunidad campesina, queremos ser un asentamiento humano.
2: Independientes.
5: Así es, señor.
2: La posición es tuya también igual.
4: De igual manera, sí, señor Pereira. Nosotros queremos que sea asentamiento humano. ¿Por qué? Porque necesitamos nuestros servicios básicos, lo más importante.
2: El desarrollo
4: del pueblo. No, para estar peleando. Exacto, claro que no, nunca va a dar la comunidad eso, nunca. Por eso queremos hacer un asentamiento humano, pero tenemos que sacar esa ex directiva que nos está haciendo tanto daño, que venden lotes, terrenos y pelea por medio de ellos. Esa tremenda Lulú, esa es una que realmente roba acá la población. Y la profesora, y una tal profesora, la señora Luisa, esta señora es demasiado, quieren quitar lotes y venden. Y todo eso le está haciendo daño.
2: Estos temas ustedes ya no quieren pertenecer, ya no pertenecen.
4: No pertenecemos y acá la población ya quiere que sea asentamiento humano y gracias al señor Sánchez. Él tiene todo la documentación y eso es lo que nosotros queremos, señor Pereira.
3: Caballero, muy buenos días. En realidad los vecinos tienen muchas quejas y en realidad este ya tiene que realmente darle solución. En primer lugar, lo que es la parte de lo que es mediante reconocimiento del señor Sánchez.

0: que es el secretario general, lógicamente que tenemos todos los documentos en prueba. Ahora, ayer hemos hecho una visita por esta parte, estamos compartiendo una minga general con todos los vecinos. Ahora, ¿qué sucede? El señor presidente, que le dice el señor Walter, ¿no? Pinedo, presidente.
1: Pinedo, ¿verdad?
0: Ahora, ¿qué sucede? Se expresó de una forma prepotente, ¿no? Faltamiento de respeto a la sociedad, diciendo que nosotros somos personas de mal vivir.
1: Pero si ya no pertenece, ¿por qué entró el señor Walter si no pertenece a la sociedad?
0: Supuestamente entró, ¿no? Acapararlo, diciendo que son de diferentes tipos de terreno. Ahora, otra preguntita más. El señor Walter Pinedo viene acá a imponer. Ahora, quiero saber si realmente está registrado mediante los registros públicos, está reconocido.
1: Sí, está reconocido. Pero él está ejerciendo el cargo.
0: Él está ejerciendo el cargo, pero nosotros no tenemos conocimiento que no está juramentado ni tampoco está reconocido, eso más. Pero sin embargo, hay que respetar por una parte lo que es el señor Sánchez, el secretario general. Lógicamente que él sí está dando cumplimiento a lo que realmente la parte de su terreno. Sí, tiene todos los documentos pendientes.
1: Ahí está Juan Carlos, ellos ya no quieren pertenecer a la comunidad campesina. Hay documentos de la SUNAR que indica de que este predio, según el documento que puedo observar, ya no pertenece a la comunidad campesina. Entonces, aparentemente, el presidente o los que están dirigiendo la comunidad se aferran a que todavía Victoria Regia pueda pertenecer a la comunidad campesina.
2: Pero ya tienen ellos un documento ya de la Municipalidad de Punchana, ¿no? Municipalidad de San Juan, perdón.
1: A ver, ¿qué documento tiene, caballero, usted para hacer claro en el tema? ¿Qué documento tiene
3: para saber estos previos, se hace una busca catastral?
1: ¿Cómo te votó?
3: Hace el ingeniero topografía su firma, su sello, y eso presentamos con coordenadas UTMs, y nos resulta de que pertenece a otra persona.
1: No la comunidad.
3: No la comunidad campesina.
1: Ahora, ¿algún documento de la municipalidad que también les avala a ustedes como asentamiento humano tienen?
3: Sí, es mi reconocimiento. Que te hables el secretario general del asentamiento humano, el victorioso de Pucallaco. Ya, y yo tengo este de acá, y yo hice esta búsqueda, y me salió estas partidas para yo evitar, entonces me fui más allá, porque estaba atropellando una partida privada.
1: ¿Y diciendo que quieren pertenecer a la comunidad?
3: Como secretario general, esta población me está pidiendo apoyo y respaldo, quieren hacer asentamiento humano, porque hay mucha burocracia, mucho interés en dinero económico, donde la profesora Luisa Arcia está vendiendo terreno conluido con el presidente.
1: Ya, y le está haciendo pruebas, tienen pruebas.
3: Ese señor, tenemos acá donde la señora le están dando plata, tenemos pruebas acá, y justamente ayer cuando estamos pasando, haciendo conocer a todos los vecinos la ruta de escape de en caso de un incendio, para programarse más adelante con el futuro, el señor presidente salía de la casa de la señora, ¿ya? Y cuando yo le llamé, me miró a mí, me presentó, yo le dije, Walter, ¿qué ha pasado? Vente acá, estoy llamando a la policía. En vez conmigo, como secretario general reconocido ante la sociedad del distrito de San Juan, yo debería llamar al ente policial. Él no está inscrito en los registros públicos.
1: Ahí está, compañero, documentos, problemas, siempre va a haber en la comunidad campesina, sí, pues. Esto no es de ahora. No,
2: bueno, hay beneficios también, pues, no pertenecer a la municipalidad de San Juan ya, porque a través de ellos exigen ya también beneficios, ¿no? Pero tienes que pagar ya arbitrio municipal, también impuesto predial, todo, también, Fabio, ¿no?
1: Exacto, Juan Carlos, claro, porque
2: en la comunidad no pagas esas cosas, ¿no? No pagas.
1: Es que no. No, porque, y aparte ellos buscan desarrollo, el asentamiento no necesita desarrollo, y por eso es que quieren ya ser reconocidos por la municipalidad como un asentamiento humano, y ya no que pertenezca a la comunidad campesina. Este problema va a continuar, hay acusaciones de que estarían negociando por el tema de terrenos. No, esto no lo tenemos prueba para decir si es verdad que el presidente de la comunidad estaría negociando. No sabemos en realidad si eso es verdad, porque la posición lo tienen ellos en estos momentos de decir no queremos pertenecer a la comunidad campesina. Sí, señora, ¿qué pasó?
4: Ya, buenos días, señor Fabio.
1: Dime, ¿qué pasó? No me vas a estar agrediendo, ¿eh? No me vas a agredir, ¿ves?
2: ¿Qué pasa? Y cuidado, van a pelear, Fabio, ten cuidado.
1: No me vas a estar agrediendo, cuidado.
2: ¿Qué está pasando, Fabio?
1: Suave. Junto con la comunidad pasaron de lote a lote. Ojalá empadronado. Se viene a coludir, ¿por qué? Porque cada diario viene a vender los lotes. Todas esas directivas, así son. Pase rápido.
5: Esa gente no son de acá. Esa gente no son de acá. Esa de Pucallaco. Esa gente no son de acá.
1: Ojalá lotizar. Ahí entregan los terrenos. Supuestamente yo le pregunto a un señor que viene con la comunidad. ¿Cuánto están vendiendo? 1500. Y viene bien. Delante del dueño, le está entregando a otra persona. Cuidado, Juan Carlos. acá está, ha venido de parte de la directiva a dar su descargo, y aquí el problema se puede armar porque hay bastante gente que están pidiendo no ser, ya, no pertenecer.
5: A ver, esas personas que están ahí no son de acá, no pertenecen a Victoria Regia.
1: A ver, no pertenecen a Victoria Regia. ¿Pertenecen ustedes a Victoria Regia?
5: A ver, pues, asentamiento humano tienen allá en los victoriosos de Pucallaco. El único vecino que están acá, que viven acá, el señor Zidane y el señor Omar. Los únicos que están, tienen un terreno acá, pero los demás ni uno.
1: ¿Qué es la venta de los terrenos?
5: Aquí la comunidad es tierra comunal. El señor Walter acá en Radio Marañón,
2: tremendo,
5: el
2: doctor, tremendo, el Jaguay, tremendo, el
1: señor, todo. Quiero una pregunta. O sea, ¿sí pertenece Victoria Regia?
5: Sí, pertenece. Tenemos bus de Acatarral en Funar. Tenemos ampliación de comunidad campesina. Tenemos pruebas y todos los documentos. Este señor que no venga a estar queriendo improvisar y dar malas informaciones a la gente. Pues nosotros como pueblo hemos sacado nuestra bodega catastral. La comunidad también tiene su bodega catastral. Hemos pagado 100 soles para sacar.
1: ¿Sí pertenece?
5: Sí pertenece, señor. ¿Sí
1: pertenece, Juan Carlos?
5: Este señor Helio Sánchez, que todos los asentamientos humanos viven haciendo problemas en la Isla Bonita, en Cardoso, en la carretera, en todos los lados. Miren el Face, miren todos los lados tienen.
1: Me paran discriminando de todo.
5: Acá, tú no tienes nada acá.
1: El fundador de acá.
5: ¿Fundador de qué eres tú? O sea, eres fundador.
2: Que no vayan a la violencia,
1: padre. Afuera al carro y están haciendo caña muchos de la
5: vieja. Acá ya no hay. Mira, para que veas que las cosas son transparentes.
1: Que demuestre su documento o que demuestre su guante que sí, que tiene coordenadas, que tiene. Tremendo problema, Juan Carlos.
5: Es para de Regia, sí, pues. Como dice, gente transparente. El sábado, como dice él, nosotros aferramos. El sábado hay elecciones de este pueblo para elegir la nueva directiva.
1: Juan Carlos, la situación es un poco complicado, ¿eh? Porque ya están frente a frente acá, dirigente.
5: Muy bien.
1: A otro dueño. Y ustedes están aferrando ese cargo. No quieren hacer que también tu mal, porque quieren tener a mamá de
5: esto. No, no, no regimos a lo que es. Son tierras comunales, son tierras comunales.
6: Ahora se está grabando, que pertenece a la directiva. Se aferra un cargo.
2: Que solucionen ya su problema, Fabián. Tremendo lío que hay ahí. No, hay un grupo que no quiere pertenecer a la municipalidad, quiere seguir en la comunidad campesina, se benefician personalmente, no sé. Tremendo escándalo ahí en ese sector donde estás, don Fabio.
1: La campesina. Sí, Juan Carlos.
2: Bien.
1: Loreto. Nosotros vamos a...
2: Hay un accidente, Fabio, también hay un accidente cerca a la zona de usted, ¿ya? Cerca a la zona donde usted está, Fabio. Gracias por la nota, Fabio. Gracias por la información. Son las 7 de la mañana. Atentos a la hora. Atentos a la hora. Son las 7 de la mañana con 50 minutos. 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Son las 7 de la mañana con 52 minutos. Vamos a ir con quién está allá. Gisela o Fabio. Hubo un accidente de tránsito hace un momento. Ambos con Joe Jabá. Estado no está hecho de cabal.

indica que toda la avenida La Prolongación Navarro Caupa está lleno de basura. ¡Wow! Está lleno de basura. Prolongación Navarro Caupa. ¿Esto de Iquitos o de San Juan? ¿Iquitos o San Juan? San Juan, ¿no? A ver, confírmame los oyentes, ya si corresponde el distrito de San Juan. Acá me dicen, hola, buenos días, le pido por favor hacer público que la avenida en la prolongación Navarro Cauper está lleno de basura. Debe ser en el distrito, uy, San Juan está lleno de basura. Ah, tendría no sé si la fiscalía, porque demasiada basura se está regando en todas las calles del distrito de San Juan. En todas las calles se están llenando de basura. Ah, y este es un atentado contra la salud pública. Ya son las 7 de la mañana con 52 minutos la hora en todo el país. Ya son las 7 de la mañana con 52 minutos antes. Queremos indicarles también a los oyentes de la radio. ¿Está donde está Joel Cabal? Han detenido a un venezolano inmerso en el delito de extorsión. Ingresó a una vivienda bajo amenaza. Entró a una casa, una vivienda bajo amenaza, exigiendo el pago de gota a gota allá en el distrito de Punchana. Efectivos policiales de la región policial Loreto lograron intervenir y detectar a un presunto extorsionador tras una rápida intervención en el distrito de Punchana. El sujeto habría ingresado a una vivienda bajo amenazas para cobrar un préstamo ilegal, lo que es el gota a gota. La víctima, una mujer fue la víctima, de 44 años de edad, solicitó apoyo policial tras denunciar que el sujeto ingresó a su domicilio en el sector de la calle Huánuco 222. Allá en esta casa ingresó en la calle Huánuco 222, allá en el distrito de Punchana, bajo amenaza, exigiendo el pago de un préstamo mediante la modalidad ilícita conocido como gota a gota. El intervenido fue identificado como Franco. Jonay Montero, de 33 años de edad, de nacionalidad venezolana. Se le investiga por los presuntos delitos de extorsión y violación de domicilio en agravio de la denunciante. Fue conducido a la unidad policial correspondiente para las diligencias de ley. El hecho fue puesto en conocimiento del Ministerio Público para el inicio de las acciones legales. Actuaremos con rapidez y firmeza frente a la extorsión. Nadie tiene derecho a amenazar a las personas en su propio hogar, señaló la Policía Nacional del Perú. Son las 7 de la mañana con 55 minutos. El ministro de Defensa, Rafael Belaúnde Chosa, está en Iquitos, está en nuestra ciudad. Atención, el ministro de Defensa, Rafael Jorge Belaúnde Chosa, llegó la tarde de ayer. Ayer, en horas de la noche, llegó el ministro de Defensa a nuestra ciudad de Iquitos en el marco de la visita oficial que contempla una apretada agenda de trabajo en la región Loreto. La autoridad pernota acá nomás en el hotel de la Plaza de Armas, en este lujoso hotel, el ex Hilton, ahí está pernotando el ministro de Defensa. Ya ayer llegó en horas de la noche el ministro. Rafael Jorge Belaúnde Chosa asumió el cargo de ministro de Defensa el 28 de julio de este año 2020, formando parte del actual gabinete ministerial. Su presencia en la capital loretana anticipa reuniones de coordinación con las autoridades regionales y el comando de las Amazonas y las fuerzas de seguridad desplegadas en la zona. Vamos a ir con Joe Cabá, 7 de la mañana. Ya son las 7 de la mañana con 57 minutos. Vamos al contacto con Joe Cabá. Vendedores de ropa de segunda mano vienen realizando la feria de las mangas largas ante la intensa ola de calor en la ciudad. En estos momentos vienen ofertando las prendas en la avenida La Marina, en el sector de la zona de la Marina Turística. Vamos, Joe Cabá.

0: Adelante con la información, escuchamos.
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2: Gracias, Juan Carlos, por el pase correspondiente, compañero. Efectivamente, hemos llegado hasta la Marina Turística, Juan Carlos. Aquí la población, no te imaginas, Juan Carlos, empieza a pelearse por las ropas que están ofertando desde un sol, Juan Carlos, acá en estos momentos, la Feria de la Manga Larga. En esta semana que está pasando, compañero, pues está viendo una intensa ola de calor en la ciudad y la gente, los motocarristas, los que venden acá justamente en la Marina Turística, están peleándose por esta ropa, Juan Carlos, que están en buen estado. Vamos a dejarlo por acá porque acá la gente también quiere justamente que vengan a la población a comprar y a colaborarles. Porque,
0: ¿y como por qué se pelean por la ropa, Joe Cabá?
2: Sí, de segunda mano, pero en buen estado, compañero. Vamos acá a conversar con la población en esta onda. Mira cómo se pelean, Juan Carlos, ¿sabes? Como están haciendo capillo, aquí la gente está haciendo su cola para que puedan comprar los productos a esta hora de la mañana. Se hizo una preguntita. ¿Cuál es la respuesta, madrecita linda? ¿A partir de cuál es la respuesta? Buenos días.
3: A partir de un sol.
2: De un sol, madre. Está saliendo mal la manga larga, ¿no?
3: Manga por larga el, por calor.
2: Por el calor, ¿no? Está llevando la ropa también, maestro. Buenos días. El esfero está llevado. ¿Cuánto sale la camisita, maestro?
3: Ahí de las cosas vendés.
2: ¿Ya? No, ¿pero te alcanza?
3: No, miro, yo sé.
2: ¿Ya? Poco afuera está llevado el maestro. Poco afuera está quedando. Hay buenas camisas, con cada la mano. Madrecita, ¿desde qué parte venía acá para que pueda haber ofrezca a la población para que vengan a comprar acá sus productos, la manga larga, más que todo, por el calor que está haciendo, ¿no?
3: Desde la capital, señor.
2: Desde Lima, ¿no?
3: Así
2: la
3: ropa. Es.
2: Ya, no puede ser, una por el buen estado, madrecita.
3: Buen estado,
2: ¿no? Sí. Listo. ¿Cuánto ha gastado, madrecita, en total? ¿Cuánto ha gastado usted, madre? Ahí está, muy bien, la señora también está comprando, Juan Carlos. Todos están haciendo acá, bueno, se están peleando por la ropa en estos momentos. Hay de todo, hay casacas también, manga larga, correas. Acá vamos a comprar nuestro estreno, Juan Carlos, ¿sabes? Porque nos hemos quedado chingón, ¿no? ¿Cómo va?
0: Claro, ya de no, una ya, vez, ya, Pello de Java, de una vez debería usted separar su manga larga. Claro, usted tendría que Joe de Java, son las 7 de la mañana con 58 minutos, usted tendría que comprar una talla menos, ¿ya? Una talla menos, ¿no? Se ha bajado de peso, usted ha estado en una exigida dieta. Es una exigida y obligada dieta.
2: Exacto.
0: Claro. Y usted ha estado contento ya en el lugar. Usted ha estado ya, quería quedarse ahí. Parece que algo bueno había encontrado en la zona, Joe Cabá.
2: Estamos chaqueta, Juan Carlos. O sea, una talla menos estamos acá. Señorito, ¿qué más? Aparte de la manga larga, madrecita, ¿qué más tenemos acá, madre? ¿Qué ofrece ahí para la población para que vayan a comprar, madre?
3: Camisa, manga larga. Boleras para niñas.
2: Son boleras para niñas, ¿no? ¿Estos cuáles estamos tomando, madre?
3: A 5 soles.
2: 5 soles, ¿ya? Las camisitas, por ejemplo, que están acá.
3: 5 soles, manga larga.
2: ¿Ya? De todas las tallas, ¿no?
3: Todas las tallas, todos los precios.
2: Sí, sobre todo, en buen estado están las ropas.
3: Muy buen estado.
2: ¿Qué se van a quedar acá?
3: Hasta un rato ya, porque hay mucho calor.
2: Sí, hay mucho calor, Juan Carlos, efectivamente. Acá vamos a buscar nuestro estreno. Una talla menos. Hay que invitarle también a Fabio, Juan Carlos, para que venga acá, porque él es experto, ¿eh? Comprando ropa de segunda mano.
0: Claro, ¿no? a él le gusta, parece que a Fabio le gusta lo de segunda, entonces, ¿no? Ah, ¿por qué fue hecho el caballo? O sea que a Fabio le gusta todo de segunda. Todo de segunda.
2: Acá va a encontrar su estreno también para el fin de semana. No, él es experto buscando ropa de segunda, Juan Carlos. Usted tiene buena suerte de agarrar ropa de marca, ¿no? Buena ropa, bonita, bacán, ¿no? Y acabas de encontrar desde un
0: claro.
2: Sol, pero lo que está saliendo...
0: Y sobre todo, Fabio, le encanta la ropa deportiva. La ropa deportiva de marca. Fabio siempre está muy bien vestido. Se pone, se disfraza. No se disfraza. Se pone ropa de jugador. Se pone ropa de jugador ahí, de los mejores equipos, para jugar, para salir a la cancha, Fabio. Para salir a la cancha, Fabio, se compra la zapatilla que está de moda. Eso que saben que superan los 300, 400 soles. Los 400 soles que superan, zapatilla que está de moda. Su manga larga, ya sea Nike, Adidas, pero buena marca, sus shorts, sus trusas. Se pone rodillera, se pone canillera. Se llena de rodillera, man. Entra a la cancha y ya está saliendo. Entra a la cancha y ya sale. Es que el sol le debe quemar demasiado. Pues yo dejaba.
2: Para la foto, nomás es eso, Juan Carlos.
0: Para
2: ¿no?
0: la foto, pero... nomás se disfraza.
2: De ahí se va la manca ya. Pero aquí estamos, compañero, ¿no? Como te indico, lo que más sale en estos momentos son las mangas largas que están aquí justamente con las camisitas para los amigos también que están manejando su vehículo, su motocarro también acá. Desde un solo Juan Carlos, acá la madrecita linda, niños, con estas tremendas cargamentos, traigo como cuatro fardos de ropa.

0: buen estado, lo que quieren comprar, bueno, los que están comprando más son la gente que viene de la Riviera, con claro, que también tienen derecho a comprarse una ropita bonita, ¿no? Y sobre todo a un buen precio, a un precio que les alcance, Juan Carlos. Y acá también apoyando a esta mujer emprendedora, los que deseen venir a comprar hasta su manga larga, sus camisas, sus politos, ¿no? De repente un polito deportivo también, pueden acercarse a la Marina Turística, donde hay tremendo movimiento con el tema de la ropa, Juan Carlos. Y ahorita, por ejemplo, hay un tremendo calor en la ciudad y hay que protegerte con una gorrita, una manga larga para evitar sí. también quemarte con esta temperatura alta, compañero. Contigo es tuyo, Juan Carlos.
1: Gracias, Joe Jabá. Gracias. Compre usted su manga larga. Protégese del sol, Joe Jabá. Oye, pero hay que tener cuidado también cuando vas a comprar ropa usada, ropa de segunda. Tú no sabes de dónde están trayendo. Tú no sabes de dónde traen. Sí, pues. En serio, Peño Benjamá, a ver. En serio, Edison, a ver. ¿Cómo sabes de dónde están trayendo? Mucha gente trae de Lima, ¿no? Mucha gente trae de Lima, de otra parte. Pero no vaya a ser ropas de alguien que haya fallecido. No vaya a ser ropas de alguien que haya fallecido. Pero ¿cómo vas a saber? No sabes. En realidad no sabes, Edith. No sabes. Tú vas y compras por comprar. Te gusta esa manga larga. O ese polo con cuello camisero. O ese pantalón, esa zapatilla. No sabes qué es de... No sabes qué es del otro muerto. No sabes que es de alguien que haya fallecido. Ya sería terrible. Vamos, ponle esa música. Ponle, don Edison. Hoy es miércoles, mitad de semana. Estamos miércoles, mitad de semana. Yo les invito ahí donde Jairo Lepo. Un saludo para Jairo Lepo. Ceviches del Oro. Ahí está Ceviche del Oro. Alcanzan esta información los oyentes de la radio. Buenos días, por favor, pueden hacer un llamado a la cisterna de Sedaloreto. Cisterna, necesitamos cisterna con agua. Hace una semana que no está llegando, no está cayendo agua en San Juan o San Valentín, en la calle San Valentín. En la calle San Valentín, allá en el distrito de Puchana, y nos afecta mucho económicamente comprar agua tratada. Claro, agua tratada todos los días. Uy, te sale del presupuesto. Hay protesta de los trabajadores de la posta. Bueno, otra vez hay protesta ahí. Otra vez hay protesta. Otra vez, ya hemos estado. Gisela ha estado ahí el día lunes, me parece. En el mismo lugar. Son las 8 de la mañana con 3 minutos, 8 ya de la mañana con 3 minutos. 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

fresca, va. Claro, pero ahí está Joe Escabá, ¿eh? ¿Ah?

0: vamos a la pausa. Vamos a la pausa comercial y regresamos con más información acá ya de Radio Loreto. Pausa y volvemos.
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0: las 8 de la mañana con 13 minutos, atentos a la hora. 8 de la mañana con 13 minutos. El profesor Pablo Beicochea, director técnico de Comerciantes, habría ya presentado su renuncia, ¿no? Y ellos estarían al mando de la dirección técnica de Comerciantes. Esta semana, ¿dónde fue a Comerciantes? Edison, de visita, me parece que juega. ¿Ah? Con el ALA nuevamente. O sea, con el equipo que le ganó. Oh. Y el ALA le ha subestimado. ¿Ah? El ALA está puntero. El ALA. Hemos jugado. ¿Cómo?
1: La hinchada y la afición. Te alentamos, seguimos.
0: Pues, ha sido fácil, dice, ¿no? Para los de ALA les ha tenido fácil jugar con Comerciantes. Ahora se están preparando para jugar. ¿Dónde van a jugar exactamente?

vamos con Fabio, vamos con Fabio, vamos con Gisela. A ver, Gisela y Fabio, ya. A ver, Gisela, ¿con quién fue a comerciar? Dígame, no ve eso. Claro, con Ala, pero ¿dónde exactamente? ¿En qué estadio? Ah, en el estadio Víctor Montoya Segura, en CAEI debe ser. Claro, en CAEI va a jugar el comercial. En el departamento de Cajamarca, en CAEI, en el departamento de Cajamarca.

0: pero también puede sacar fuerzas de flaqueza y puede ganar comerciante, pero ya es poco. Porque Jaén está puntero con 4, con 7 puntos. 7 puntos. Si gana el partido de este fin de semana, Jaén se va consolidándose como uno de los primeros ya clasificados. Entonces, uno de los primeros clasificados se va a clasificar, parece que Jaén. Y a Comerciante le dieron 2 puntos de bonificación por haber quedado primero en su grupo, ¿no? Por haber quedado primero. Algo está andando mal. No es que algo, muchas cosas deben estar andando mal ahí en el equipo de Comercial. Dice que no les están pagando a los jugadores. ¿De dónde van a sobrevivir? Vamos ahí, vamos con la nota de
1: Comerciantes Fútbol Club, naciste para campeón.
0: Estoy en línea telefónica con el señor Hernán Vázquez, la opinión o su opinión sobre la llegada del ministro de Defensa, ¿no? Sobre la llegada del ministro de Defensa que está acá desde ayer en horas de la noche.
2: Estamos
0: acá.
2: 20 carros malogrando el tráfico en toda la ciudad, hermano. Cuando hay una emergencia acá no se aparece ninguno, o sea. ¿Qué bestia? ¿Qué despliegue? ¿Qué cuando llega un ministro? Que como si esto fuera una ciudad bastante peligrosa.
0: Dígame, don Hernán, ahí, ¿por qué zona hay bastante policías? ¿Por qué lugares hay bastante policías?
2: Han pasado por acá por la FANI con Aptao, hermano, unos 20 carros más o menos. ¿Qué bestia? El tráfico se ha paralizado acá en esta parte. Y está, ahí está yéndose para el gobierno regional, ¿para dónde se irán? Pero es una caravana, pues, inmensa, pues, hermano, de 20, 25 carros que hay.

0: Sí, pues.
1: Patrulleros, carros. Yo pedí, ¿cómo?
0: Cuando llegan los ministros.
1: Se aparece,
0: cuando
1: ¿verdad?
0: Llegan los ministros. Cuando llegan los ministros. O cuando llega algún funcionario de Estado. Del Poder Ejecutivo. Cuando llegan. Vete a ver. Un despliegue policial terrible.
1: Parece
0: tremendo.
1: Película, hermano. Claro. Parece una película. ¿Qué ves? Ambulancias. Todo corre detrás del.
0: Pero así debería de ser todos los días. Pues,
1: ¿qué ves? No se aparece
0: así
1: nadie,
0: debería
1: hermano.
0: De ser todos los días. No solamente cuando llega
1: exactamente,
0: algún
1: eso
0: funcionario
1: ser, definitivamente,
0: de Lima.
1: Pero ¿qué se puede hacer, hermano?
0: Pero no debería ser, bueno, esto debería ser permanente, no,
1: no
0: solamente.
1: Y lo peor que te digo, que esta hora que el tráfico es punta, ponte a pensar, pues, parece película.
0: Bueno, y luego estamos desprotegidos. Luego estamos...
1: Exactamente, todo el año estamos desprotegidos. Bueno, fuera que todos los días, cada día llegue un ministro, pues, para ver si se puede tener esa seguridad acá.
0: Sí, pues, qué terrible, ¿no? ¿Qué?
1: Gracias, hermano. Qué gracias. No se puede con esta situación.
0: Gracias, amigo. Son las 8 de la mañana con 18 minutos. Nuestra amiga Marbelita Mamani Villacorta. Marbel está mal de salud. De verdad, yo quisiera invitar a algunos familiares. A algunos de sus familiares para que vengan mañana a la radio. Marbella Mamani ha trabajado en esta radio como reportera también, ¿no? Con otra persona que conducía el noticiero. Con otra persona que conducía acá el noticiero antes, hace muchos años. Hace muchos años ha trabajado Marbella acá, en otras radios también, ¿no? Pero su situación de salud de Marbella Mamani está difícil. Muy difícil. Está en trauma, está en UCI. Está en UCI, en el hospital de la policía, allá en la capital de la República. Está en la unidad de cuidados intensivos de la capital de la República. Hace ya varios días. Y ahora están necesitando sangre O positiva. A ver, los coleguitas ahí, los coleguitas. La gente que ha trabajado con Marbella, la gente que ha chambeado con Marbella Mamani, a ver si le pueden ayudar. Necesitan sangre O positivo, tipo O positivo. Se necesita sangre, es 4 unidades de sangre O positivo. En el Hospital Nacional de Luis Sainz está, en el Hospital Luis Sainz, Hospital de la Policía Nacional. Pueden comunicarse con su hija, con Milagrito Ríos Mamani, ¿ya? Con su hija pueden comunicarse, con Milagrito Río Mamani. Este es el número de celular, la gente que quiere averiguar sobre el tema de Marbelita, Marbella Mamani, la gente que quiere averiguar ahí de repente cómo está, o que quieran donar sangre, los que quieran donar sangre o positivos, quieran apoyar a la familia, este es el número de celular, 919-1842-98, 919-1842-99, ¿ya? Es el número de Milagros Ríos, que es la hija de Marbella Mamani, que está bastante bien, bastante mal, bastante mal.

0: de poder.
1: Son las 8 de la mañana con 20 minutos. En línea telefónica le tengo al señor Abel Castañeda. Quiere hacer una denuncia pública. ¿Sobre qué, Abel? A la empresa de Electroriente. Don Abel, ¿qué tal? Buenos días, Abel.
2: Buenos días, Juan Carlos, ¿qué tal? Un saludo a la distancia. Si así es, mi hermanito lindo. Mira, un poco indignado, puesto que casi interdiario nos quita la corriente, toda la corriente. El costo de la corriente es recontra elevado. Y aún así, nosotros, hay un sector, ayer nos quitaron la corriente a las 2 de la tarde y hasta la actualidad no viene. He llamado, me he quejado, me han recibido mi denuncia, ya han pasado las 4 horas, vuelvo a llamar, vuelven a inscribirme, me dan otro número, he vuelto a llamar, ya se han descongelado mis hielos, se han descongelado mis helados, se ha malogrado mi pollo. Hermanito lindo, qué impotencia de no poder hacer nada ante

0: Azusa, no hay energía. ¿Hace cuánto tiempo me dice que no hay?
1: Desde
0: Desde
1: ayer a
0: ayer.
1: las 2 de la tarde,
0: Ya.
1: imagínate.
0: Desde las 2 de la tarde del día de ayer no hay energía
1: Así es.
0: eléctrica. Ya las carnes se están malogrando o se han malogrado. Las frutas, todo lo conserva. La carne, el pollo,
1: Los
0: todo,
1: helados
0: todo se está
1: ya parece
0: malogrando.
1: Chapo.
0: Ya ve, hasta Chapo ya se está haciendo ya los productos porque no hay corriente. Los refrigeradores, las congeladoras no están funcionando. Atención, señores del Electroriente, por Mazusa, por la zona de Mazusa, ahí por Detrimac, hay una canchita deportiva, no hay una cancha ahí por ahí. Por ahí es donde no hay luz desde el día de ayer, ¿eh? Que vaya la empresa del Electroriente. A Pedro Aval le estamos pasando la nota, ¿eh? Desde Mazusa,
1: Muchas gracias, Juan Carlito.
0: yo saludo a
1: Muchas
0: la
1: gracias,
0: gente
1: Juan
0: de
1: Carlos. Gracias.
0: Mazusa, saludo a la gente de Mazusa, a toda esa zona. Zona pelotera, como dice. Hemos hecho deporte bastante tiempo ahí. Claro, jóvenes, hemos hecho deporte por ese lugar de Bazuza, Santa Rosa, Santa María. ¿Ah? Conocemos bastante todo ese lugar. Gracias, ¿ah? Gracias por la comunicación. Son las 8 de la mañana, 24 minutos. Vamos ahí con Fabio, que ya está listo con información. Vamos con Fabio. Vamos con la nota de Fabio. Listo, Fabio. Nos vamos hasta las calles, ¿ah? A ver, madre de niño de 1 año y 5 meses denuncian que el bebé llegó a su vivienda con acceso en la frente producto de una presunta caída o golpes dentro de una cuna. Dentro de una cuna. Cunas son esos lugares donde cuidan a niños de 2 años, 3 años, ¿no? Pero la mamá está bastante molesta porque su hijo, la criatura de 1 año y 5 meses, regresó a su casa con un tremendo chichón, con un tremendo acceso ahí en la frente. Vamos con la nota, Fabio. Vamos con la información. Adelante, la escuchamos.
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1: Muchas gracias, Juan Carlos. Seguimos con más información a través de Radio Loreto, la señal insuperable. Efectivamente, estoy con la señora Melina López. Ella es la abuelita de este pequeño de 1 año y 5 meses, que el día de ayer, ella está a cargo en realidad del bebé porque la mamá trabaja en la ciudad de Nauta, ¿no? Va a recogerle al bebé y no se percata porque tenía el pelito que le tapaba parte de la frente. En la casa ya cuando va a acostarle para que duerma, el pelito se levanta y se da cuenta que tiene un tremendo chichón, así lo decimos nosotros, es como un acceso grande en la frente. Ese de ella dice, ¿qué ha pasado? No, hoy ya va a buscar respuestas en la cuna. Primero le había dicho, así ha venido de tu casa, era imposible, pues porque acá la abuelita lo ve, lo cuida, lo baña, ¿no? Pero vamos a hablar con ella, señora, buenos días. ¿Te has sentido muy preocupada por lo que ha pasado?
3: No, sí, claro, porque yo no me di cuenta cuando nos empecé a recoger, el pelito estaba tapado, la frentecita. Y cuando él vino, ya lloroso, lloroso, lloroso, yo creo que fue la calor. Le llevé a la cama, prendí el ventilador, estábamos ahí, total, hecha así y nos damos cuenta del acceso acá.
1: Un chichón,
3: un chichón así, ¿no?
1: ¿Qué te dijeron en la cuna?
3: No me dijeron nada porque yo no me he fijado, pero al toque le llamé a mi hija y trabajé en Nauta y ella al toque llamó allá. Y la señora le dijo que así ha venido. Esa es su respuesta, la primera versión. De ahí le dice, me he dado cuenta a las 10 de la mañana. Otra versión, cuando yo salí del baño recién me he dado cuenta. En sí no sé qué pasó.
1: ¿Qué pasó? Una caída.
3: Una caída. Sí. Yo me voy a lo que ella dice, al menos nos hubiese dicho algo, ¿sabes qué? A pasar de eso con el bebé, ya nosotros íbamos a saber qué ha tenido. Pero ella,
1: ¿dónde es la cuna?
3: Acá en el terminal.
1: En el terminal.
3: Sí, ahí en la cuna.
1: Pero la han llevado a atender ustedes, porque son...
3: Sí, la mamá le llevó de emergencia, de seguro. ¿Ya? La fiebre, fiebre, fiebre, que no le pasaba ahí, tranquilo. Parece que ha sido golpe, caída, no sé. Y estaba bien intranquilo.
1: ¿Usted es la que le cuida?
3: Yo sé la bolita que yo me quiero poner. No se ha ido así. Yo le atiendo. Cuando mi hija le viene a dejar, yo le atiendo y ya le cambio y le llevo. Tampoco le voy a llevarle con la frente así, ¿no? No le puedo llevar así.
1: Pero acá hay que tener cuidado porque...
3: Sí, tiene que tener bastante cuidado. Eso va para todos los niños, que tengan muchísimo... Tenés en cuenta las mamás. Al momento que van a recoger.
1: Las madres cuidadoras también que tengan
3: sí, mucho cuidado. Sí, la señora, sí, bastante, que tengan mucho cuidado.
1: ¿Cómo se llama?
3: Ahorita no, está un poquito tranquilo, pero sí la fiebre ahí está.
1: No, está intranquilo.
3: Intranquilo, ¿no? Intranquilo, pero ahí lo estamos manteniéndole.
1: O sea, la emergencia ha sido solamente por el golpe. ¿Qué le dijo el médico? No, no le ha afectado sí, más.
3: No sé todavía, porque mi hija nuevamente le va a volver a llevar cuando viene para que le saquen este hematoma que ha tenido para que...

0: Juan Carlos. ¡Loreto! Hemos visto, hemos sabido muchos casos.
1: ¿Quién es el nombre, cuál es el nombre de la profesora o la responsable del cuidado de esta criatura o de estos niños, Fabio?
0: ¿Cuál es el nombre, señora?
2: Iris, la señora que le está.
1: La encargada. ¿Y cuál es el nombre de la cuna? El nombre de la cuna, Fabio.
0: La cuna es el terminal, ¿verdad?
2: En el terminal queda.
0: Cuna el terminal, Juan Carlos, que está frente nada más del jardín también, que tiene el mismo nombre, que es el terminal.
3: ¡Loreto!
0: Nosotros vamos, ¡Loreto! Pues estamos, porque ellos viven acá también al frente del terminal. Entonces es más factible de que el bebé esté en esa cuna. Y a tener mucho cuidado, porque en varias ocasiones he visto que a veces suceden algo lamentable dentro de cuna. Entonces, señora, ¿usted lo que pide es eso?
2: Eso es lo que pido, que tenga más cuidado con todos los niños. Y la mamá que se den cuenta al momento de ir a recoger a los bebés.
1: Sí, que le revisen bien a sus
2: no
1: hijos.
2: No somos las personas que ellos te van a decir si ha caído o ha tenido algo. A nosotros vamos a estar callados. Sí, calladito me lo mandaron, pues yo también no me he dado cuenta. Y sería sincera en decir si ha caído o ha pasado esto, decirnos. Y no darnos cuenta recién en la casa.
0: Ok, muchas gracias, señora Melina. Ahí está Juan Carlos, la situación no ha pasado de mayores, gracias a Dios. El bebé está intranquilo, ¿verdad? Porque había un golpe y había fiebre, pero ya está controlado por medicamentos que le ha llevado la mamá justamente cuando se han percatado de lo que tenía en la frente, Juan Carlos.
1: Que espera, hay que tener cuidado cuando vamos ahí a dejar a nuestros niños, sobre todo en este caso de la cuna, ¿no? La cuna, niños de 2-3 años, hay que advertirle bien a las madres cuidadoras. A las madres cuidadoras, estoy dejándole a mi hijo sano, tranquilo, no quiero encontrarle, no quiero venir a llevarle con la frente rota, con el brazo roto o algo, ¿no? Siempre es bueno revisar también cuando se lo recoge a los hijos. Gracias, Fabio, por la información. 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

0: 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Vamos a la pausa. Vamos a la pausa y regresamos.
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Son las 8:35. Vamos ahí con quién está Joe Cava, me parece que está lejos. Gisela está llegando a su nota. Me dice, quiero saludar a Carlos Enrique Reate, que también está en sintonía de la radio, ¿no?, del programa. Gracias, Carlos, por ese dato. A ver, vamos a tratar de comunicarnos con Omarcito Peixoto, que tiene unidades de sangre. Bueno, Marbella está necesitando unidades de sangre, está bastante mal. Se encuentra en la unidad de cuidados intensivos allá en un hospital de la policía en la capital. Son las 8:37. A ver, nos están escribiendo los oyentes de la radio. A ver, nos dicen, señor Juan Carlos Bonillo, no cae agua en la Junta Vecinal Socorro Díaz Aucejo, no hay agua. Más de una semana al costado del Maracaná, esto está por Versalles, por la calle 15 de junio, ¿no? Por la calle 15 de junio, no hay agua hace una semana. Rey Jaramillo, ¿juntó agua el día de hoy usted? ¿Ha juntado agua? Sí, pues, claro. De Nanay, no más jala su agua, Rey Jaramillo. Pone su tubo, pone ahí en el río Nanay, y ahí nomás está jalando. Pone su motor y no le falta agua para nada. Fácil, ¿no? Son las 8:37, atentos a la hora. 8 de la

Mañana con 37 minutos y está Gisela. Vamos ahí con Gisela. Joe Java me dice que se ha picado la llanta de su... Se picó la cámara de su motocicleta. Se picó la cámara de su motocicleta. ¿Qué debe ser eso? Son señales, Joe Java. Son señales. Preocúpate, Joe Java. Está el ministro de Defensa. Está cumpliendo unas importantes actividades acá en nuestra ciudad de Quito. O sea, el ministro de Defensa llegó el día de ayer a nuestra ciudad y va a cumplir importantes reuniones en nuestra ciudad.

0: intervenido a una persona con más de 500 envoltorios de pasta básica de cocaína. Han intervenido a persona con más de 500 envoltorios de pasta básica de cocaína. Efectivos de la Policía Nacional intervinieron a Julio César del Águila, de 42 años, conocido como con el alias de Perro. Durante un operativo realizado en el cruce de las calles Grau con Libertad, en el distrito de Iquique. Según la información policial, durante el registro se encontraron más de 500 envoltorios de pasta básica de cocaína. 500 envoltorios pequeños, conocidos como quetes, que contendrían presunta pasta básica de cocaína, además de dinero en efectivo. Tras verificar su identidad en el sistema policial Simpol, los agentes comprobaron que la persona intervenida registraba una orden de captura vigente por el presunto delito de tráfico ilícito de drogas. La requisitoria había sido emitida por el tercer juzgado de Loret. Luego de la intervención, el hombre fue trasladado junto a la presunta droga y las especies incautadas para que queden a disposición de las autoridades competentes, que es el Ministerio Público. El Ministerio Público ya tomó conocimiento de este caso. Vamos con la nota de Gisela. Vamos con la información. Próspero Cuadra, 10, 11, 12, 13 llenas de parqueo. Pues no hay noticia, creo, en la ciudad. A ver, vamos con la nota de Gisela ya. No vaya a salir con la nota que en la ciudad hay motocarro. Vamos con Gisela. Adelante con la información, la escuchamos.
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2: Gracias por el pase, Juan Carlos. Hablando de motocarros, Juan Carlos, es un problema que se ve a diario, Juan Carlos, parqueos clandestinos de mototaxis en todo el Jirón Próspero. Estamos hablando la cuadra 10, 11, 12, 13, Juan Carlos, donde estoy ubicada acá frente al Colegio Fátima. Juan Carlos, ¿qué espacio nos dejan a nosotros? Un pequeño espacio para pasar, porque también el Colegio Fátima tiene su parqueo, que está justamente ya cercado para que las mototaxis no puedan estacionarse, Juan Carlos. Debería haber una sola línea, pero acá veo dos líneas de mototaxis que prácticamente perjudican el libre tránsito para todos los conductores que ocupamos esta vía, Juan Carlos. Aparte, los vendedores también están por todos lados. Es decir, un desorden. Vamos a conversar nosotros acá con los inspectores de tránsito. Señor inspector de tránsito, buenos días. Bienvenida a Radio Loreto, Loreto en la noticia. Veo que hay dos líneas de motocarros más adelante y más atrás. ¿Esto está permitido o solamente debe haber una línea?
3: No está permitido, señorita. Ha pintado. Hay la raya amarilla, de la raya amarilla por adentro. Es puro que tienen venta, ¿no? Pero vine a encontrar que estaba todo ya...
2: partido de mototaxi.
3: De motocarro, ¿no? Y no está permitido eso. En ambos lados es toda la rija.
2: Pero sin embargo ellos hacen lo que les da la gana. Prácticamente les están ganando la guerra. Ustedes que no les hacen caso.
3: Es cuestión de conversar con... hacer un operativo conjuntamente con la policía, por
2: la fiscalía también.

0: fiscalía, claro.
1: Porque ustedes yo veo que están aquí con sus pitos diciéndoles no se estacionen, pero los motocarristas les llega y se ponen donde les da la gana. No respetan las zonas rígidas.
0: Estamos siendo respetados, sabes que la parte de acá que los estacionen. Ya pues programar un operativo para poder.
1: ¿Usted cree que esa sería la solución?
0: Esa sería la solución.
1: La solución de un día, porque al día siguiente van a volver a hacer lo mismo.
0: También es porque falta de personal, también de inspectores. Ahorita hay pocos inspectores a recibir personal de locadores.
1: Muchas gracias, ahí está Juan Carlos, el inspector. Solito está parado acá, tratando de poner el orden con su silbato, pero los motocarristas no hacen caso, Juan Carlos. Prácticamente ellos están pintados acá. ¿Por qué? Porque ocupan las zonas rígidas, es decir, las motos también se estacionan donde quieren para poder hacer su mercado. Hay un policía de tránsito que el único que está viendo es que no se pasen el semáforo en rojo. Pero ese es un tremendo problema de todos los días, Juan Carlos. No hay cómo solucionar. El inspector de tránsito indica que se podría hacer un operativo, ¿no?, con la policía, la fiscalía, pero ese operativo duraría, pues, digamos, un día, por lo mucho una semana, porque luego otra vez vienen a hacer lo mismo, otra vez vienen a estacionarse los conductores, los choferes de mototaxi, donde quieren, Juan Carlos, y de verdad debería haber un orden aquí, ¿eh? Las nuevas autoridades que han entrado deberían poner un orden en este sector para que esté todo limpio y esté libre, sobre todo, el tránsito vehicular y el tránsito peatonal, Juan Carlos. Esta es la información que
2: hemos
1: querido compartir. Adelante, estudio.
2: Gracias, Gisela, por la nota. Y a propósito de la calle Próspero, ya estamos aquí prácticamente a la quincena del mes de octubre y se acerca ya también la preparación para las fiestas de fin de año, para las fiestas de la Navidad. Ya estamos cerca, ya a la vuelta de la esquina. Ya si tú te vas a los supermercados, ya encuentras los panetones, ya que están ofreciendo. Vas por los mercados y ves los panetones que están ofreciendo. Ya se va sintiendo el aire navideño también, el espíritu, el aire navideño en algunos sectores de la ciudad, en algunos sectores. Prácticamente estamos a pocos días ya, y te das cuenta que los días van pasando rápido, pasan los días, ¿ah? Ya estamos 15 de octubre, en la esquinita nomás ya está la Navidad, ¿ah? A ver, ¿qué dice Crepí? Dale pasar a Crepí, rapidito, a ver qué pase, ¿ah? Crespín. Sí, se va sintiendo el aire navideño. Imagínate cuánta gente les van a despedir en los municipios. Yo creo que este es algo terrible que va a pasar ahí. Espero que no se dé. Espero que porque no hayan ganado sus candidatos. Ya pues les van a despedir. No. Estamos cerca de la Navidad y lo que quiere la gente que trabaja en el sector público es estabilidad. No vaya a ser que en diciembre ya les estén sacando a la gente de tal municipio, porque sus candidatos que han estado apoyando no hayan ganado. No vaya a ser que le estén sacando de la municipalidad provincial, del gobierno regional, de la municipalidad de San Juan, Punchana, Bien. Esto ya va a ser terrible. Está cerquita la Navidad. Y está oliendo a panetón, a chocolate, ya bueno. Ojalá que no pase este problema, ¿no? Con protestas de gente que busca pasar una buena Navidad en este fin de año. Son las 8 de la mañana con 46 minutos. 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

0: radio. Nuestros grandes amigos que van a tener este gran evento cómico. Está el cómico Crespín. Está el cómico Crespín. Ya va a venir el hermano de Chupetito también. Capullo está acá con nosotros en la radio, ¿no? El popular Capullo, uno de los grandes artistas de las calles, está aquí en la radio. Uno de los grandes payasitos. No le vayas a dar adelanto nomás a Capullo. No le vayas a dar adelanto a Capullo. Dios mío. De ahí allá apaga su celular. Oye, Crespín, no hagas eso, Crespín. De ahí apaga su celular. Desesperado, ¿a quién ya vas a llamar? ¿A quién ya le vas a llamar? Ya le llamas al vecino para que haga reír. Le das adelantado a veces a los payasitos. Llega la hora. Todavía no termina mi espectáculo. Estoy en otro cumpleaños. Pero te puedo mandar a alguien. Después de 2 horas no llega todavía. Crespín, el popular Crespín, está acá con nosotros. Y Capullo, ¿eh? Los dos grandes artistas de la calle, los payasitos, los cómicos. Los cómicos ambulantes, los mejores cómicos ambulantes de Iquitos están acá en los estudios de Radio Loreto. Oye, Crespín, ¿qué tal? ¿Cómo está? Buenos días.
1: Hola, mi ñaño, Juan Carlos Martín, de verdad, gracias, en primer lugar, por apoyarnos de esta manera y para que también el público loretano se entere también de esta presentación, de este show, ¿no? Por mis 33 años de vida artística, muchos deben pensar que Crespín debe ser tan viejo, ¿no? No, lo que pasa, Juan Carlos, que yo comencé a los 9 años de edad.
0: ¿En serio?
1: En la vida
0: de... Muchos no saben esto, ¿no? Muchos no saben. 33 años, mira... Va a celebrar su aniversario, Crespiga, de actividad profesional, de cómico ambulante, 33 años. Y efectivamente muchos pueden decir que evita de bajar, ya está muriendo por partes, debe decir.
1: No, no, ese es Capullo.
0: ¿Ah? No, claro, Capullo es el que está por partes, ya murió.
1: Ya, toma pastilla azulita, Elia.
0: ¿En serio? Oye, Crespín, a los 9 años has empezado.
1: 9 años de muy niño.
0: ¿Cómo ya empezaste?
1: Me largué con un circo. O sea, le incluyo el circo, el circense, con la comicidad. Ajá. Por eso son 33, desde muy niño.
0: ¿Te han llevado para payaso o como referencia de algo?
1: De comida. No, me fui.
0: ¿Te han llevado como comida de los animales, Crespín?
1: Ahora ya chocas conmigo, primero con Capullo. Ya, vuelta. No, ñaño, de verdad, 9 años, felizmente me acogió una familia circense muy disciplinada, donde me formó como artista. Bueno. No, yo he sido dislocador, ¿no? Me metí una cajita, en un aro, yo era muy delgado, no era gimnasta, pues, ¿no? He hecho trapecio, malabar, escena de juego, equilibrio, cuadrante, he hecho más de 10 números en el circo de mi hermano. Logré trabajar en el circo de Jorge Benavides, esos tiempos, también. Las aventuras de Mantecoso y la paisana Jacinta. Todo el mundo quería saber qué cosa era Mantecoso, salía su patita nomás. Ajá, era el único ratón rosado. No, el único ratón.

0: honrosado del mundo. El que murió, pues, Cristian Benavides, de los honores de los Benavides.
1: Claro.
0: Sí, él era mantecoso.
1: Popular mantecoso, ¿no?
0: Sí, ya de ahí me formé artísticamente, regresé a mi tierra. Dios mío, me quedé, Juan Carlos, me dediqué a la comicidad, ¿no? Ya, pues, o tiempo Capullo no me quería enseñar, he tenido que aprender solo, ¿no? Hoy ha sido su día, creo, de Capullo.
1: Oye, pero acá me dice, y no, escúchame, ¿eh? Nuestro amigo José de la Municipalidad de Maynas me dice, los dos son parejas.
0: ¿Ah? No, lo que pasa que...
1: Dime la verdad, Crespín, dime la verdad, pero no te sientas mal, ¿eh? Porque acá no es normal. Acá es normal, nosotros respetamos la opción de las personas.
0: No, o sea, mira...
1: Yo respeto la opción de las personas. Mira, acá José me dice, son parejas. Uno es pasivo y el otro es el
0: acto. ¡Qué parlante!
1: ¡Dámese corriente! Capullo, buenos días, Capullo.
2: Buenos días, Juan Carlos.
1: Es cierto, estamos. La gente les conoce a ustedes como...
2: No, somos pareja de amigos, de cómicos.
1: De cómicos, sí, de no, trabajo, son parejas.
0: Dile la verdad, Capullo, pues.
2: Y buques que pesan.
1: ¿Cómo?
2: Donas y voltios. ¿Qué estén los pesados? No, no puedo venir un ratito los voltios.
1: Ah, o sea, no descartas que estás volteado, Capullo. ¿Ah?
2: Una vez, que de vez en cuando hay que
1: bajar. De vez en cuando.
2: Y no se va
1: acumula.
2: Y no se va acumulando. Ya pues, si eres operador, ¿eh?
1: Después te vuelves, ¿qué?
2: Operador.
1: Te vuelves operador. ¿Y por qué Crespín dice que tomas tu pastilla azul?
2: No.
1: ¿Pero qué pastilla es esa?
2: Ibuprofeno.
1: Ah, oye, Crespín, pero está bien, pues el ibuprofeno es para la piel.
0: Yo he dicho pastilla azul. Yo no he dicho esa pastilla para que el muñeco se active.
1: Se active.
0: Claro, hay ibuprofeno como dice él, pues.
1: No les vaya a pasar como amigo Macarrón y al amigo Enrique, ¿no? El amigo Enrique, han hecho sus pedidos, han pedido su azulit y delivery todavía, pero les han mandado, ¿cómo se llama? No, les han mandado Edison Pareja, hágame recordar, pero...

0: Pilla, óvulo lesionada. Óvulo lesionada. Molesta estaba Macarro Orlando Lacho.
1: Eso es para este, Juan Carlos, no es bueno. Tienes que tener.
0: Ahí dices. Tienes que tener recomendación médica, también por un cardiólogo. Yo no sé.
1: Son dos alternativas, Juan Carlos. ¿Te para tu corazón o te para?
0: Por eso nuestro amigo Lucho Aspajo no quiere arriesgarse. Su esposa le dijo a la señora Bea, le dice, no te voy a arriesgar, Luchito. Le dice, no te voy a arriesgar. Mejor esperemos al urólogo. Que llegue el urólogo. Y el urólogo va a llegar el próximo año, todavía. A ese no está más caído.
2: Peor si es del seguro.
0: Bueno, pero van a hacer su tremendo show. ¿Para cuándo es el evento, la celebración de los 33?

0: domingo a las 7 de la noche.
1: 7 de la noche.
0: ¿Cuántas presentaciones habrá?
1: Solamente uno nomás, Juan Carlos. Solamente uno. Viene Jefferson de la Casa de la Comedia. Viene Coqui, que es el director, actual director de Comedia Perucha. Viene el Narizón Dani de JB. Zapito también. Viene también Jofrecito de Exponiendo Infieles. Cuídense sus celulares, nada más les digo.
0: Sí.
1: Claro, viene Alessandra. Hoy qué hermosa es Alessandra, de verdad. Juan Carlos, voy a separar una silla adelante. ¿Tienes que ir sin tu mujer?
0: No, claro, yo me voy, no hay problema.
1: ¿Quién le miras a la Alessandra o a la Dulce María? Una de dos.
0: No, Dulce María ya tiene dueño, ya es David González.
1: ¿De verdad?
0: Claro, en serio, Dulce María, mira, en serio.
1: ¿Quién te ha contado?
0: No, ¿quién no te ha contado? ¿No te ha contado David o no te ha contado
1: Soldado Dulce María? ¿Soldado es? ¿O era soldado?
0: No, Dulce María ya se ha oficializado su romance ya con David González. Eso es verídica, claro. Eso sí es verídico.
1: Escucha, Ander Omar Rengifo, la Torre, escucha. Y la Torre también es capullo, su apellido.
0: En serio, ¿eh? En serio.
1: Viene también Petete, también Juan Carlos.

0: también a el mono.
1: Repíteme quiénes llegan a Iquitos para este gran evento.
0: Ya, Jefferson, Coqui, Narizón Dani, Zapito, Chobrecito, Alexandra, Joffre también y Petete. Y viene el mono Pavel también. Ahora los niquitos, está Bueno Capullo, está la abuela Juanita, está Isopito, Agner Omar, Dulce María, está el Chato Piolín, y está también Amy Reicher también, y también junto con Sorbetito. O sea, un batallón para que se
1: diviertan. Acá está la prueba, Dulce María con David González.
0: Ahora sí que veo.
1: No, ya hace rato, mira. Y no has visto esto.
2: Ay, tampoco la
0: tiene que estar de costado, porque los dos tienen buen perfil.
2: Ay, tampoco la
1: buena nariz tiene. Capullo, vas a estar ahí, Capullo. A ver, cuéntanos un chiste, Capullo. Ahí motiva a la gente.
3: El domingo estamos en el Coliseo. A las 7 de la noche. Dice que había pues un patas, ¿no? Tenía su mujer. Y siempre pues, le atrasaba, según le sacaba la vuelta.
1: ¿Quién?
3: La flaca, pues, le sacaba la vuelta al pata.
1: Al pata,
3: sí, ya. Si se entera, pucha, el pata no vos. No, ya no va más. Ya no va más esto, ya. Se sube al décimo
1: y ya piso. Ya se había cansado.
3: Se sube al décimo piso, ya para que se lance y se mate. Ya, pues. Y su mujer le ve, le dice, oye, baboso, le dice, yo te he puesto cuerno, no ala. Bájate de ahí.
1: Bájate inmediatamente.
0: Toda la vida habla de cuerno, mamá.
1: Yo no sé por qué. ¿Has tenido algún problema?
3: No.
1: ¿Has tenido algún problema?
0: Es que, Juan Carlos, ya no solamente es el benigno ni el maligno. Ahora ya hay varios tipos de cuernos. El cuerno de acá del operador. Es ese cuerno que se enrosca y tac, te tapa tu oído. Ahí le cuentan de todo y se hace el sordo.
1: Shakira, ahora, sordo,
0: amigo
1: sigue.
0: Que está al costado.
1: De rey Caramillo.
0: Yo estoy viendo, o sea. Su cuerno de él es ese cuerno que se va para arriba. Solo Dios lo sabe y él ni enterado.
1: Hace rato, dice Rey Caramillo.
0: El benigno, sí recomiendo el benigno, porque es un trío amoroso.
1: ¿Cómo es eso? A ver, explícame tú que tienes mucha experiencia. ¿Cómo es eso?
0: Es que yo me abaso a la Biblia también, pues.
1: También.
0: ¿Qué dice en la Biblia? Hombre sin cuerno no entra al reino de los cielos, sino de dónde te va a jalar Jesús. Pues, el benigno es un trío amoroso, o sea. Si uno no tiene, pone el otro y todo queda en familia. Ese es el lindo, ¿ah? Pero ese maligno no te recomiendo, Juan Carlos.
1: ¿Y tú recomiendas el benigno?
0: El benigno, el maligno no. Maligno le lleva a tu mujer, nunca le trae.
1: ¿Y tú qué has pasado?
0: Así me han hecho a mí.
1: También.
0: Ahorita está en Tabatonga. Pero se preocupa por mí, ¿ah? Porque me manda mis sandalias Ryder, mi tener, mi garoto.
1: Está bien, pues mientras te ayude, está bien, ¿no?
0: El otro día, Capullo, me cuenta que encontró, viste, ha vuelto. Y él no deja nada. ¿Por qué
1: estás serio, Capullo?
3: Sí, pues. Deja 10 soles de encontrar bistec, entalada,
1: Pero, ¿por qué no te preocupas?
3: Mi amor, saca esta plata y da 10 soles no, de mi ahorro, mi amor. Me dice todo. Hay que creer que estamos comiendo.
1: Pero de eso, no más te hablo, Capullo. Cada vez que viene de eso, ¿no? Y le miras a Edison. Y le miras a Edison, pared. ¿Y qué pasa con él? Que, por ejemplo, cuando te metes ahí con la ¿cómo se llama? La final, ¿ah? Con la final, eso debe ser terrible también.
0: Es que el cuerno es como la sarampión. Si no te da de chico, te agarra de viejo.
1: Y le miras todavía, acaba de entrar.
0: El cuerno es como la dentadura postizo. Al principio ¿cómo? Te molesta, te aflige. Y después te ayuda a comer.
1: Otro cuento.
3: El cuerno es como el tunchi.
1: ¿Cómo es eso?
3: Cuando no tienes miedo, más te persigue.
0: Es como la muerte. Hay que estar preparado cualquier momento que llegue.
1: ¿En serio?
0: No, sí, de verdad. Por eso yo voy a sacar mi partido político, de verdad. Yeah. Marca el cuerno.
1: Oye, pero acá en Iquitos hay una asociación.
0: De cuernudo, ¿no?
1: Yo no sé quién ha formado.
0: ¿Y qué esperan ustedes?
3: Por mi barrio hay. Sí. Así donde mostré esos cuernudos. Y han puesto una vaca de cuerno.
1: Este Capullo, carajo. Bueno, inviten ahí a la gente al evento que va a ser increíble.

0: el buen humor de la risa carcajada. ¿O no es así, Capuito?
1: La risa es terapia para el ser humano. Ríe, mi hermano, vas a vivir muchos años más de vida. A veces los problemas se van como... ¿Quién no tiene problemas familiar, sí, económico? ¿Quién no tiene problemas?
0: ¿Quién no tiene problemas?
1: Se van ya el domingo, se van a resolver sus problemas.
2: Sí, pues.
1: Y el problema
2: acá me dice, este estrés, Juan Carlos, buenos días, soy José Valera, me dice. Hubiera traído a la cubana Lisandro.
0: Lo que pasa es que a la cubana, Zapito no la querí traer. A la cubana. Ah. No, la cubana.
2: A la de Farfán lo hubiera traído, pues a la de Farfán.
0: A la Xiomi Canashiro, ya vino hace poquito ya. ¿Ah? Ya vino hace poquito ya. Con mi tío.
2: Oye, lo hubiera traído, hubiera sido también. Bueno, pero hay buenos artistas que están llegando. ¿Eh? Hay buenos artistas que están llegando para este domingo en la noche, va a ser, ¿no?
0: Sí, 7 de la noche.
2: Están totalmente invitados, ¿eh? Están totalmente invitados. Gracias, Capullo. Gracias por estar aquí en el programa, acompañándonos, Capullo.
1: Dijo que antes de invitar a la gente linda que vaya este domingo con toda la familia. Solamente 10 soles de entrada, 10 soles de entrada general. Vayan con toda la familia, desestresen un rato. Tú sabes que el estrés es dañino, el estrés te mata.
0: ¿Tú sabes qué es estrés?
1: El estrés te mata.
0: ¿Qué es estrés?
1: El estrés es 2 + 1 es 3, es estrés.
0: Ah, ya tiene razón. ¿Y qué cosa es A ver, ¿cuánto es 4x4?
1: Una camioneta.
0: 2x1.
1: Una promoción.
2: Oye, mira, tienes, sí, pero sí, si quieren, claro, todavía se mantiene. Todavía se mantienen los amigos que Crespín y Capullo. ¿Por qué le has dejado a un lado a Chupetito?
1: Chupetito ya está en UCI.
2: ¿Por qué está en UCI, Chupetito?
1: ¿O si vive o si muere?
0: No, ya la han puesto en la chupetería, ya ahí está congeladito.
2: Sí, no.
0: Ya, no, lo que pasa es que Chupete ha muerto, ya, si no por falta de ataúd no lo enterramos. O sea, anda penando él.
2: O mucho cobra, o mucho debe.
1: O mucho más creo que debe.
2: Hasta en el clavo, dice, hasta en el clavo.
0: No, yo le he invitado, le digo, Chupete, para que estés ahí. Me dice, no, de verdad, estoy con falta con el panteonero, me dijo.
2: Pero ahí puede ser, ya fue para pagar. Pues.
0: No, ya no lo permiso, pues.
2: Gracias, gracias, que le diga, gracias, Capullo, ya. Gracias, tiene que tener peluche también, ya está bien. Gracias, sí, Capullo. Ya estamos terminando el programa, quiero saludar, a ver. Al finalizar, a ver, saludos para quién. Ah, para todos los profesores, para todos los maestros de la institución educativa 60329. ¿Eh? Un saludo para todos ahí, para la profesora María Isela Vargas. Claro, ahí, responsable de bienestar ahí. Un abrazo, profesora María Isela Vargas, responsable de bienestar allá en el sector de... Ellos están en la comunidad nativa Los Angoteros. Comunidad nativa Los Angoteros, Alto Río Napo, frontera, Vivas del Ecuador. Somos fieles oyentes de Radio Loreto, escuchando todos los días el programa Loreto de la Noticia. Un abrazo, profesores, bendiciones para todos ustedes, ¿eh? Y éxito siempre, ¿ah? ¿Eh? ¿Quién está de cumpleaños? Me mande saludos a los Fabio. A ver, saludos de cumpleaños. Hoy está cumpliendo año la señora Melissa Ruiz, de parte de su esposo Jeffrey Bron Álvarez, ¿ah? De sus hijos Lucio, Luciana, y de parte de toda su familia. Bendiciones, que lo pase lo mejor en este día de tu onomástico, ¿ah? A ver, ¿quién está de cumpleaños acá? Quisiera saludos para mi hijita que está cumpliendo año, para Prince Kailani. Prince Kailani está de cumpleaños. Felicidades.

Dobamos hasta el día de mañana. Se queda Collado, el peluche de la radio. Se quedan hasta las 12 del mediodía. Con buena programación, con regalos, con la tía Maricucha y la atención personal de James Panayo. De James Panayo, que ya le debe estar preparando el desayuno. Vamos hasta mañana. Que tengan un bonito día, si Dios lo permite. Regresamos mañana a las 5:50 acá en Radio Loreto. Que tengan un bonito día. Gracias por la sintonía. Permiso.

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0: Eso, vamos para la info, mueve la cintura, mueve la cadera, vamos aquí maricucha, alegría, alegría.
1: Eso, hijo, moviendo.
0: Tú también mueve, aunque sea tu barriga, mueve.

0: con la bendición de Dios hasta el mediodía. Los problemas a un costado, los problemas atrás y avanzar como siempre. Dios tarda pero no olvida. Merde, Señor de los milagros. Mantener la fe y la esperanza que todo va a cambiar. 14 de octubre, ayer ganó el Barcelona. Partidazo, Barcelona sigue ganando por goleada. Hoy también hay Champions, ya te digo, ¿a qué hora va a jugar el Real Madrid? Partidazo, y te digo con quién, ¿ah? ¿Eh? Ya, en breve, ya viene el chocherita. Ya viene el chocherita.
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0: Buenos días a toda la gente hermosa, mis mami sobre todo que están en los mercados, gracias por la sintonía. Gracias por estar como siempre con la número uno, Loreto Insuperable. Para todos mis amigos, un abrazo también para toda la gente chambeadora, para mis amigos del volante, para diferentes grifos. Llegó la batida.

0: también en el ranking, ¿eh? Subiendo como espuma esta canción. Puedes decirte sonido 2000 de Tarapoto. Dame la hora, mamacita.
1: Esta es la hora, 9 y 27 minutos.
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2: Ay, ocheño, claro.
0: Ya, manicucha. 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Se están preparando ya. 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Y ahora, Diego Magné, qué rico. ¿Qué tal calor en la ciudad una vez más?

¡Qué linda canción! Se llama ¡Qué rico! Diego Magné. ¡Rico, rico, rico! Y con esta temporada de calor en la ciudad, Dios mío, la canción cae, ¿eh? Cae.

mueva la cadera, mueva la cintura, así como quiera, mami. 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Los inquietos, suave brisa.

0: Ya está por acá el Chocherita. Chocherita, buenos días, Chocherita.
1: Linda, linda mañana, Chocherita. Después de mucho tiempo, retornando ya después de un descanso merecido. Porque estaba uno problemita de cuerno.
0: A ver, ¿quién juega el día hoy? Champion, por favor, Champion, Champion, Copa Libertadores.
1: Así, Chucharita, algunos partidos de la Champions League. A ver, atención, 11:45 de la mañana. Lats juega con Liverpool. Transmite InSpin, Chucharita.
0: Ya, a ver, ¿qué más? Real Madrid.
1: Real Madrid, Chucharita, 2:30 de la tarde. Transmite InSpin 2 y Dine Plus, Chucharita. 2:30 de la tarde, Real Madrid corre las apuestas. Sí.
0: A ver, el Paris Saint-Germain
1: a las 2:30, a la misma hora, juega con el Manchester City. Partidazo, Chucherita. Manchester City con el Paris Saint-Germain, el PSG, Chucherita. Transmite InSpin. Y atención, atención, la Copa Libertadores, Fluminense con el Palmeiras, 7:30 de la noche, Chucherita. Y la Copa Sudamericana, 5 de la tarde, Atlético Mineiro con el Montevideo City Torque, Chucherita. La Unión Deportiva, con gracias, adiós, Perú, Chucherita.
2: 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Yo quiero.
0: Ya, Chucherita.

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nos alistamos también porque ya estamos pensando, a ver, mañana es 15 de octubre, dos semanas y pico más de días. Las dos semanas, ¿sí? Va a ser ya noviembre, ya viene diciembre, la fiesta de la Purísima también. 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

Había una vez, ¿ya? Un niño se va y le dice a su mamá: mamá, en el colegio me dicen electricista. ¿Y tú qué has hecho?

0: Había una vez un gato con 16 vidas.
1: ¿Ya?
0: Y lo aplastó un 4x4 y se murió.
1: Los chistes de la tía Maricucha.
0: Y eso no es nada. Había una vez una tortuguita que fue a su primer día de clases.
1: ¿Ya?
0: Y cuando llegó ya eran las vacaciones, ¿ya? ¿Ah? Mamá, me acaba de picar una serpiente, mami. ¿Cobra? No, gratis. Un abrazo para mis amigos del mercado de productores. Sintonía total también en el mercado Belén. Para mis caseritas, un besote en la frente. Hoy vas a vender todo, ¿eh? Hoy vas a vender todo. Yo siempre te digo.

Fabio, Fabio. Esa plaquita es media conocida, no sé dónde la he visto, ¿eh? A ver, vamos a chequear bien. Sí, sí, a ver. Ajá, sí, pues. Ajá. Mírate, maricucha. Ajá, yo también la conozco, tiene pelo. Saludos para Fabio Meléndez. Últimamente para rodeado de hermosas chicas. No sé por qué. Ya te van a jalar tu oreja, hermano. Bueno, por acá saludos de cumpleaños. A ver, llega desde la ciudad de Lima. A ver, por acá dice, manda saludos para el gran Jonathan Harry Dávila Zúñiga. Él está cumpliendo un añito más de vida. Está cumpliendo 42 años. Hace 4 todavía. Saludos desde Ventanilla, Callao. De parte de su mamita Yolanda, a ver, saludo de parte de las hermanas Valeria, Rubí, Liz, Lady, de parte de Licey, en especial de sus hijos Mateo y Valentina. Se une al saludo también la esposa Laura. Muchas felicidades entonces para el gran Jonathan Harry Dávila Zúñiga. Saludo le hace llegar también toda la familia que vive acá en la ciudad de Iquitos. Le hace llegar también saludo Matius. También se une a, bueno, Estadio Domástico, también doble motivo para celebrarlo, ¿ah? Katrina Nicole Piña Marina, está cumpliendo 23 años. Felicidades. De parte de toda la familia Marina y de parte de su amor Javier Chan. Ahí está Javiercito Chan. Quien ganó se vuelve chung. Muy bien, felicidades, según el saludo, su tía Ana Marina. No la invite, va a querer comer toda la comida. Hoy me dice que mande el audio, no le he grabado. Y ahora, Bueno, reiteramos el saludo entonces para Jonathan Harry Dávila Zúñiga en Ventanilla, Lima, Callao. De parte de su mamita Yolanda, los hermanos, hermanas, toda la familia, ¿eh? De parte de los hijos Mateo, Valentina, de la esposa Laura. También está yo nomásico, Katrina Nicole Piña Marina, 23 años. Aquí está la voz encantadora de Juliana Rinquipo, que se viene, ¿eh? La ex Agua Bella. Con todos sus éxitos nos ponga los shows y eventos, cerrando con broche de oro la fiesta de la Purísima.

sí, yo voy a estar en primera fila. Voy a estar en primera fila. 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

mami está cabezona, no sabe qué va a preparar de almuerzo el día de hoy. Ah, un estofado de pollo, ya cansa, mucho pollo, ya. ¿Qué puede ser? Algo sancochado. Puede ser el pollo sancochado, puede ser, ¿eh? Puede ser. 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Hoy, ¿sabe qué iba a estar de aniversario este fin de semana? Este fin de semana, sábado 17, también está de aniversario, bueno, fecha central, porque están en su semana de aniversario, la gente de Iquitos al Rojo Vivo. Ah, con su director, el gran Delca Rosales. Ah, ahí también está su hermano, ese feísimo de Rodin. Ah, sí, colabora también ahí, creo que sí, ahí. Aunque ya sabía, no sé, verdad. Ah, ya, porque el otro día le vi trampeando. Es otra cosa ya. Sexto aniversario, la gente de Al Rojo Vivo. Y lo va a celebrar, ¿saben dónde? En la cancha deportiva del generalísimo Don José en San Martín en Punchana. Hará muchos regalos, sorpresa, show infantil, bandas musicales. Por ejemplo, estará Carito Cruz, estará Jorge Antonio, Tropical Sensación, y cerrará con broche de oro la orquesta Son de Rumba. Están todos invitados. Va a haber también bingo, todo, premios, sorpresas. Este sábado 17, ¿a partir de qué horas? La hora, tía Maricucha. Un ratito, mi lente. ¿Dónde está mi lente? Una gran. Acá está a 5 de la tarde, hijo. Ahí va a comenzar la rumba. Feliz aniversario al Rojo Vivo. Claro. Una de las plataformas digitales más importantes que hay en la ciudad, ¿eh? Así que ahí nos vemos. Por si acaso, del cariño, boté en mi casa que estoy construyendo ahí, ¿eh? Una casa de 3 pisos, todavía está con ladrillo. De ahí te vos estás mirando, ¿ah? ¿Eh? Por favor, me mandas aunque sea un chuchurrí, ¿ah? ¿Eh? 10:14, la hora en todo el Perú. Ya vengo con el saludos. Para la señora Minú,

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0: entiendo, mi hermano. 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Ay, qué calor, calor, calor. Ay, papi, mi ahogo.
1: La historia que cuento ahora.
0: 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Sintonía total, un abrazo para todos ellos. 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Por acá me dice, manda saludos para la señora Minú. Está en full sintonía en la ciudad de Lima. Está internadita en el hospital Rebagliati. Va a ser operada, dice. Besote para ella. Energía positiva para Minú.
2: Hace calor.
0: Muchas oraciones para ella. La operación será mañana. Yo sé que va a salir súper bien.
2: Brindemos por ella.
0: Salud de parte de tu hijo Elber. Salud de parte de todos tus vecinos que te quieren mucho. De Prolongación Independencia Punchana. Bendiciones, ¿ah? Salud para los chicos de Moda Selene. En especial para el más mochaco, Messi. Del taller de Chorrillo, Lima. ¿Qué tal, Chorrillo?
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0: Na, na, na, na.
2: Sálvame.
0: Acá dice, manda salud para la familia Pizango, Andrade, Paramelli, Dailena, Gaspar, Soana, Fabiana. Estamos acá, Jul. ¿No? Estamos, Jul. Full, full, full. Estaba una cucaracha, pues, hijo, bailando como loca la cucaracha. Por aquí, por allá la cucaracha. ¿Ya? Se acerca otra cucarachita y le pregunta, oye, ¿salsa o reggaetón? Y le responde, no, baigón.
2: Está
0: buena. Otra, tía Maricucha.

0: Se va pues a eso de las 11 de la noche. Mi amiga la Ana Marina, ya está pues en Londres, está ella ya en Londres, ya está en Londres ella ya. Ajá. Mi amiga la Ana Marina pues estaba ahí mirando pues televisión, ¿sí? Y en eso pues llega su marido, pues, ¿no? El marido ahí llega, pues le dice: amor, amor, vete a dormir, amor, vete a dormir. Y ella le dice: ¿por qué quieres que vaya a dormir? Es que tienes cara de sueño. Y entonces la Ana le dice: y tú tienes cara de mono, vete a la selva.
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0: La diversión es total aquí en cabina y en casa, en la oficina. También, me supongo. Saludos para la familia Pisango Andrade, para Mélida, Elena, Gaspar, Suana, Fabiana. Estamos acá full sintonía, ya reiterar el saludo. Hijo, a Res Caramillo le dicen medio menú. ¿Medio menú por qué? Pura sopa. Y eso no es nada. Tengo pues una amiga, ya ahí me trabajo, que tenemos pues. ¿Así? Le dicen tierra muerta. ¿Tierra muerta por qué? No produce nada.
1: Somos también.
0: Tengo pues una amiga en mi barrio. Hoy tiene buena, puede ir bien hoy. Le dicen leche gloria. ¿Leche gloria por qué? Tiene buen tarro.

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ay, ay. Ya mucha grasa, mami. Puede ser hoy día solamente ensaladita, cebollita con su paltita. Ay, ay, ay, quiere bajar de peso. Se quiere bajar de peso, como dice mi amigo, ¿cómo se llama? El reporte, me olvidé su nombre, ¿eh? No, ¿cuál de los reporteros? Yo, Javá, Fabio. Falta Fabio, dice. ¿Quieres bajar rápido de peso? ¿Ya? 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La pastilla Cuernolay, rápido, hijo. Eficiente, eficaz. Yes. Cerrando con broche de oro la fiesta en la Purísima, va a venir el Lobo y la Sociedad Privada de Iquitos. Estará en los Bungalow Show y Eventos. Vaya pasando la voz junto a Caliente, con la Juliana Rengifo también, es vocalista de Agua Bella, con todos sus éxitos. Así que vaya pasándose la voz. Me han pedido esta canción desde Tarapoto.

Yasmín Araujo. Con esa mirada sensual. ¿Ah? Ay, pero no igual al mío, por favor. Ya, Panaifo, ya. Nos estamos alistando. Esto va a estar súper bueno, ¿ah? Show en vivo. Más de 5 horas de show en vivo. Sorpresas, premios. Yo ya estoy alucinando ver ese pollo al cilindro, el chancho al cilindro. Comer con mi cevichito, mi leche de tigre. Hay un aniversario de Restobar Cevichería París. Este sábado, ¿eh? Bolognesi, casi esquina con Atahualpa. Desde el mediodía, ahí nos vemos.

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1: Esta es la hora, 11:13.

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0: Oigo, te cuento, pues.
2: Cuéntame.
0: ¿Tú sabes cuál es la fruta más paciente? ¿Cuál es la fruta más paciente? ¿Cuál es? Es. Espera, pues. Espera. Espera. Ya te entendí. Hoy te cuento si es buenaza. Esto sí es buenaza. A mi amigo, pues, le dicen pepón. A tu amigo le dicen pepón. Pepón. ¿Así por qué? Porque cada vez que se acaba la cerveza, le dicen ya pepón. Ya pepón.
1: Sí.
0: Ah, buena, está buena para decirle a quién. Ahí pues a Rey Jaramillo, a Loro, le pepón. Loro, pepón. ¿Por qué? Cada vez que se acaba la chela le dicen ya pepón, ya pepón. Y no pone nada. Oye, hablando de pepón, de ¿qué será la vida de la gente de la feria de pescado de Macarrón? No sé nada de mi compadre Macarrón, ¿eh? Tiempo que no lo veo, Macarrón.

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1: Saludo para el más guapo, dice por acá, para Ronald Guerra en Valle Encanto, kilómetro 10 de la carretera Iquitos Nauta. Gracias por la sintonía.

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Juliana Ringipo se viene para el cierre de La Purísima. 12 de diciembre, vaya pasando la voz en los Bungalow Show y eventos. Ah, junto a Lobo y la Sociedad Privada. Y caliente, esto va a estar súper bueno, ¿eh? 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

pasó, Robert Lomas? A ver si este sábado nos agarramos, hermano. Puede ser un chanchito o pollo al cilindro con un cevichito. Y un par de heladitas nada más, un parcito nada más. Saludos especial para la gente de Lor. Ahí está Wilson, Heiner, Israel. Y para el gran Robert Lomas.

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Hay buen tiempo, ya dos, tres días que nos está doliendo la gargantita. Oh, hijo, no te preocupes, ya te voy a hacer tu gárgara, ¿ya? Ya, ¿de qué? Es una... que sacado por ahí, pues, hijo, tú no te preocupes, ese cetazán. Ay, tengo un amigo que es tan feo, pero tan feo, hijo, pero tan feo, que se fue a un concurso de feos, pues, ¿no? ¿Ya? Y perdió por feo. Ya se viene en los próximos minutos, la hora criolla.

0: Yo apuesto, ¿ah? Yo voy por el Manchester City. No, claro, por el Manchester City. Ya voy.
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0: Aunque el Paris Saint Germain tiene, ¿no?, lo suyo, pero yo voy por el Manchester City, ¿ah? ¿Eh? Está jugando bien. Si pierde Real Madrid el día de hoy en la Champions, corre peligro que lo saquen a Mourinho. ¿Sí? Si lo sacan a Mourinho de la dirección técnica, le van a poner ahí a Cuquín. ¿Así? A Cuquín le van a poner ahí de director técnico.

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parte de la vida, es parte de la vida. Pero a veces nosotros decimos, no es que la vida sea corta, sino que tardamos en aprender a vivirla. Por ejemplo, hoy, ¿por qué no estás feliz? Pero dices, ah, mañana voy a estar tranquilo, feliz, porque mañana recibo mi junta. No, mi bro, hoy disfruta de la vida, que la vida nos regala momentos maravillosos las 24 horas del día. Así estés soñando, mi hermano, la vida te regala cosas hermosas. Así que disfrútala, vívela hoy mismo, sí, en este momento, escuchando Radio Loreto Insuperable. Papachito te dice, hola, hola, mi gente. Bienvenidos a tus tardes insuperables.

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0: Ey, ey, muchachos. Llegó, mano.
1: ¿Qué va, muchachos? ¿Cómo están, hombre? ¿Cómo les va?
2: Omar y Alex.
1: Alex, ahí viene muy triste, compadre. Le acaban de herir el corazón. Genio, tócale algo bien lindo, bien romántico, mi compadre, Alex.

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Tú ya no conoces, mi gente. Sabe que somos de otra cosecha. Así que visítenos. ¿Qué me dicen por acá? Papachito, estamos en el complejo

0: juega.
1: Ahí a lo que es necesario para todos los deportistas, ¿no? Saludos, Carlitos. Un gran abrazo para todos los peloteros, mi brother. Siempre escuchando Radio Loreto, insuperable número uno. Hoy está de cumpleaños
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1: Hoy celebra un añito más de vida el tío José Barrera. El tío Josecito Barrera está de cumpleaños. Oh, muchas, pero muchas felicidades. Ahí del sector de Nuevo Versalles. Ahí está ya toda la celebración. Ya llegaron los invitados. Poco a poco llegando para el almuerzo. Ya ha sido programado. Ya ha sido realizado para celebrar este gran acontecimiento. Tío José, un gran abrazo. De parte de toditita la familia que te estima muchísimo. Te desea siempre lo mejor. Saludos de parte de todos tus hijos.
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1: Allá María, está Josecito. Está tu señora, la tía Raquel. Está tu nuera Milka. Te envía todo el cariño. Tus nietos. Tus sobrinos. A tu sobrina Lady, por supuesto. Sobrino Javich, que desde Chile te envía todo el cariño y los buenos deseos para que este día sea un día realmente espectacular, para que la pases chévere, que Diosito te dé salud, te dé días maravillosos, que pases con la familia y las amistades. Un gran abrazo, tío José Barrera, en este día tan especial. Muchas, pero muchas felicidades. Vamos a destapar por ahí. Hacer el brindis a tu salud, tío. Feliz cumpleaños.

regresando de un día de mucho trabajo, de mucha intensidad en el trabajo, Florelita Panduro junto a sus pequeños están disfrutando sus vacaciones. Pero que le acompañen a mamita también, para que le den fuerza, ¿no? De los que necesitan mamita para seguir para adelante. Saludo para Anita Victoria, para el gran Sebastián. Javier Sebastián ahí regresando en el carrito, rumbo a casa. Saludo, Fío. Por acá el gran Javich me dice, JR Construcciones, a pesar de todas las adversidades en Santiago de Chile, construyendo, reforzando las casas, los hogares. Ahí está la gente de JR Construcciones, ¿eh?

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0: 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Saludos para Mayra, gracias por...

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Giancarlo, muy bien, pero es un presidente que chambea, ¿no? Hay algunos presidentes de sindicato que no chambean nada. Él sí chambea, ¿verdad? Ah, muy bien. Muy bien, me dice para saludar a toda la gente que está full chamba ahí en Calzado Gelecita. Ya se activó el bono navideño para ellos. ¡Qué bueno, muchachos! En estos meses tienen que confeccionar 5.000 calzados cada uno. 5.000 calzados cada uno por semana. Si quieren tener el bono navideño, está bien, hermano. Es un incentivo, ¿no? Eso es lo que logró la gestión de Giancarlito como jefe del sindicato, como presidente del sindicato. Muy bien. Por acá mi amigo Bolita me dice, yo también quiero pertenecer al sindicato. Pero yo quiero ser dirigente y no trabajar nada. Sentadito nada más. Bolita, hay que trabajar, mi hermano, hay que trabajar. Ahora está disfrutando su palometa frita. Ay, ay, ay, preparado por la mano de la bombón. Está bien, buen provecho, mi gente, buen provecho.

0: Papachito, manda saludos para los muchachos que estamos full en Puente Nuevo, en la ciudad de Lima, escuchando Radio Loreto. Saludos para Jesús Arita, para Demetrio Paredes, para Jair Pérez Valderrama, para Jesús Barreto, esa gentita, full sintonía. Por acá me estaban... Claro, acá está el saludo reiterado para el tío Josecito Barrera, que está de cumpleaños, ¿no?
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0: Saludos de parte de su sobrino Peter Barrera, desde la ciudad de Las Palmeras, en Tarapoto. Muy bien, ahí está el saludo para el tío José Barrera, de parte de toda la familia que se encuentra en la ciudad de Tarapoto, en especial de su sobrino Peter Barrera. Gran abrazo, a seguir pasando las chéveres. Por supuesto, siempre con Loreto, insuperable número uno.

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0: Bueno, y el Cenami está alertando
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0: Que se viene el 12º friaje del año y va a golpear varias regiones, entre ellas en nuestra región Loreto. Va a haber descenso de la temperatura.
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0: sombra. Estamos, ¿no?, con esta pequeña lluvia que llegó hace un rato.
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0: Así que mucho cuidado, dice.
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0: Descensos en la temperatura diurna de ligera a moderada intensidad en la selva centro y sur.
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0: Esta alerta va desde el 15 al 16 de octubre.
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0: Y estarán en las regiones de Cusco, Madre de Dios, Puno, Ucayali, Loreto también. Vamos a ver si por acá va a llegar de verdad frío, ¿eh? Ya nos merecemos un poquitito, ¿no? Un poquitito de friecito. Baja un poco la temperatura, hermano. Vamos a 32 grados. Pero con una sensación de...

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Corazón de Llano Rojas, ya no sufra más. El corazón de Julito, Yulay, ya no sufra más. Papachito te dice mil gracias. O el gordo también está sufriendo, no. Bueno, Ove no sufre porque él tiene varios corazones. ¡No vamos! Gracias por la sintonía. Papachito te dice...

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miércoles. ¡Ay, ay, ay! ¡Ay, ay, ay! Tarde de miércoles. Hola, hola, buenas tardes. Programación variadita. Una programación súper chévere. Hoy estamos 14 de octubre. Ay, ay, ay, por favor.

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2: Definitivamente ha tenido una de las mejores trayectorias musicales en este género. Gárgola.
3: Yeah. Me encanta salir de noche. Yo no le temo a la oscuridad. Oscuridad. Oscuridad.

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Me dice por acá, saluditos. Saludos. Saludos para Fabiola, para Luchito, para Jacqueline. Gente que está a todo volumen en sintonía del programa. Gracias.

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0: 6 y 4, esa es la hora. La hora a nivel nacional, así que repórtate a través del WhatsApp. Estamos complaciendo tus pedidos musicales. Así que comunícate ya con nosotros.
1: Mesa que masa.
0: La gente que está haciendo deportes, ¿sabes? Practicando su deporte favorito. Qué bueno.

0: Patricio Corazón.
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salsita de la buena. ¡Qué rico! ¡Provecho, provecho con esa cena! ¡Gracias, papá Dios! 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

y hay que tenerle mucho cuidado, por favor, ¿eh? Usted que está conduciendo su vehículo, usted que está caminando, cuidado con ese sifón, cuidado con la pizza. ¡Ay, horrible, horrible! ¡Qué horrible, oye! ¡Gracias! ¡Angelito Baby! ¡Angelito Baby tiene prenda de vestir para los pequeños de casa, para los engreídos de casa! 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

Gracias, papá Dios, por todas tus bendiciones, ¿sabes? Por el amor, la familia, la salud, los trabajos. Se vienen tiempos difíciles, ¿sabes? Así que tranquilo, tranquilo, mi querido Bartolo.